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1: 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Fuiste y seguirás siendo el poeta campesino, el de los versos sencillos que pintaron la región. Viste con el corazón cada rincón, cada cosa, dibujando las englosas con exacta inspiración. Vivirás eternamente por gaucho y chamamecero, en el sentir musiquero de todo tu litoral. Y a la hora del final, cuando a mí me llame Dios, sé que de nuevo los dos nos sabremos de encontrar.

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Hola, hola, hola, ¿qué tal? Tengan todos ustedes muy buenos días, ¿cómo andan? Sean bienvenidos a la mañana de la radio, la mañana de A Diario aquí por la Mega FM en esta jornada de lunes 8 de junio del 2026.

buena música para compartir, información, todo del ámbito local, regional, provincial, nacional e internacional, como siempre en la mañana de A Diario, a través de esta frecuencia 88.9 en la ciudad de Román, nuestra repetidora en Alejandra 90.9 y en San Javier a través del 88.9. Somos, sin dudas, la radio del departamento San Javier. La gran familia radial ya se pone en marcha en este 8 de junio. Como siempre, trataremos de entretenerlos y también hacerles pasar una linda mañana, con música y con toda la información de interés, como le decíamos. Mi nombre es Javier, va a estar Lucio Mix acompañándome. Hoy tenemos streaming, ¿no? Hoy tenemos streaming con Junior Arena también, que se va a sumar al equipo. Bueno, hoy lunes, así que después de las 10 de la mañana. El 3482-46504 ya habilitado para que empieces a comunicarte con nosotros aquí en la mañana de la radio. Wow, estamos en el garguero, Cuesta arrancar la mañana, hay que lubricar bien las golas. Sí, hay que lubricar bien. Pero bueno, estamos en etapa de otoño-invierno y hay que cuidarse mucho de los cambios, porque la verdad que hay una tremenda, viralización del contagio, ¿no? Del resfrío, de la gripe, la neumonía, la pulmonía, que están a la orden del día. Así que a cuidarse, simplemente a cuidarse y a formar parte de la campaña de prevención, si se quiere, todos tenemos que sumarnos a esta posibilidad de hacer algo desde nuestro lugar, de cuidarnos y cuidar al otro, sobre todo, así que a usar el barbijo nomás. Bueno, así arrancamos la mañana de la radio, iniciando este día lunes. Cuesta arrancar el lunes, después de, sí, tenemos un montón de cositas para contarles, pero bueno, ayer no tanto, porque ayer llovió prácticamente, en todo el departamento prácticamente llovió ayer, así que bueno, veremos qué onda, qué pasará hoy con el tiempo, con el clima, ya se lo vamos a contar. Pero nuestro saludo habitual es, si hoy tenés la oportunidad de despertar, abrir los ojos, sentarte en la cama, pararte, ir a espiar cómo está el tiempo, si va a llover, no va a llover, vas a la cocina, pones la pavita en el fuego para el matecito, el cafecito, el tecito, encendés la radio y allí nos encontrás a nosotros, que como siempre te proponemos hoy a entregar tu mejor versión, a darlo todo, como si fuera tu último día por aquí. Y obviamente agradece, siempre agradece la oportunidad de andar un día más por estos lares, ¿sí? Así que bueno, nada, gracias gente por estar y así arrancamos, iniciamos un nuevo día, vamos.

0: Bien, iniciamos la mañana con la información y los datos del tiempo. Si les parece, vamos a ir buscando entonces la siguiente información que ya tenemos preparadita aquí para compartirla con ustedes en esta mañana de radio. 15 grados un décimo la temperatura actual a esta hora de la mañana. La humedad del 96%, la presión 1012.8 hectopascales, vientos del suroeste a 5 kilómetros en la hora. Para hoy nublado y llovizna todavía, con una máxima temperatura de 14 grados, la mínima de 5, perdón, la mínima de 12, no sé si 5, 14 y 12 entonces para hoy. Para mañana martes nublado también, 17 grados de máxima, 10 de mínima, y para el miércoles nublado, llovizna, 15 grados de máxima, 10 de mínima. Se mantiene el cielo nublado. Sí, típico de otoño, ¿no? Invierno, esos días grises que vamos a tener, por lo menos continuos, en esta semana que arranca, que inicia. Vamos a ver qué pasa con la vecina localidad de Alejandra. ¿Cómo anda la gente linda de Alejandra? Mucha niebla. Si estás por viajar, hacelo con mucho cuidado porque hay mucha, pero mucha niebla en la ruta. Para hoy, 14 grados, la temperatura actual en Alejandra en estos momentos, la humedad del 98%, vientos a 11 kilómetros en la hora. Para el resto del día, 18 grados de máxima, 12 de mínima. Para mañana martes nublado, 17 grados de máxima, 11 de mínima. Y para el miércoles también nublado, 18 grados de máxima, 11 de mínima, lo que indica el pronóstico extendido para la vecina localidad de Alejandra. Si nos vamos para San Javier, tenemos a esta hora de la mañana 15 grados, cielo con bastante nubosidad y también probabilidades todavía de algunas lloviznas que siguen intermitentes por allí por la zona. 18 grados de máxima, 12 de mínima para hoy. Mañana mejorando levemente, 16 grados de máxima, 11 de mínima. Igualmente para el miércoles, con cielo parcialmente nublado, 18 grados de máxima, 10 de mínima, lo que indica el pronóstico del tiempo a esta hora de la mañana. 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Y le contamos, Andresito 60 centímetros baja, Iguazú 6 metros 50 centímetros baja, Corrientes 2 metros 51 centímetros baja, Goya 2 metros 66 centímetros baja, Reconquista 2 metros 54 centímetros crece, Goya 266 crece, baja, dije yo, crece, Goya. Reconquista también crece, Esquina 223 crece, San Javier 394 baja y Formosa 453 baja. Reitero, Andresito 60 centímetros baja, Iguazú 650 baja, Corrientes 251 baja, Goya 266 crece, Reconquista 254 crece, Esquina 223 crece, San Javier 394 baja y Formosa 453 baja, en lo que tiene que ver con la altura de los ríos. 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Tiene que ver con los sorteos nocturnos de Quinielas del sábado por la noche. Nacional a cabeza 2934, 2934. En la provincia de Buenos Aires 8602, 8602. Y en la de Santa Fe 40473, 40473. Esto es en cuanto a la información de Quinielas. El Quini 6. Estos son los resultados. En primer sorteo tradicional, 7, 13, 17, 27, 29 y 41. Este es el Kini 6, pozo vacante. En la segunda del Kini 3, 6, 8, 20, 21 y 29. Un solo apostador que se lleva más de 1.400 millones de pesos. En el revancha 12, 17, 22, 32, 39 y 42. Pozo vacante. Ya siempre sale con el 12, 21, 23, 31, 41 y 45. Arrojó 24 ganadores con 5 aciertos y cada cupón se cobra un poco más de 20 millones de pesos. 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Vamos en busca ya de la siguiente información. Tiene que ver, en este caso, con la reflexión diaria junto al padre Luis Sassano. Así que si les parece, lo pasamos y lo compartimos juntos, ¿eh? A ver qué reflexión nos trae en el día de hoy. Lo escuchamos, ¿eh? Tenemos al padre Luis Sassano. Dale. Vamos a escuchar ahora sí la palabra del padre Luis Sassano en la reflexión de Cádiz. Lo escuchamos.
1: Mateo 5, del 1 al 12. Felicidad. Me parece al ver. La privacidad es poder, porque lo que la gente no sabe no lo puede destruir. Y no siempre es por maldad, sino porque muchos miran con envidia en lugar de con curiosidad y hambre de aprendizaje. Cuando pasa eso, escuchan para criticar y juzgar más que para entender. Observan no para alegrarse, sino para compararse. Por eso los movimientos más potentes se hacen en silencio. Las mejores ideas se construyen en total discreción. Mirá, aprendí que es mejor que vean el resultado y no el proceso, porque la privacidad no es esconderse, sino más bien es proteger la importancia, y lo importante hasta que sea lo demasiado tarde y fuerte para ser destruido. Aparece pacientes. Para ir a pelear una batalla, asegúrate primero que sea tu propia batalla. Uno no puede pelear las batallas de tus padres, de tu madre, de tu hijo, de tu hija, de tu nieto, de tu nieta, de tu hermano. Pelea tu propia batalla, porque la vida es muy corta. Y en el tramo de mi vida comprendí, a ver, que la vida es corta, que hay que saber ver cuál batalla pelear. Por eso también se aprende a valorar el tiempo, porque el tiempo es tu mayor arma. Hay que escoger las situaciones y las batallas que merecen la pena de lucha. No malgastes tu tiempo batallando peleas sin importancia y combates sin sentidos, porque te agota y no ganas nada. Solo terminas perdiendo paciencia. Yo que ya soy una persona que me doy cuenta que estoy más cerca de la tumba que de la cuna, voy aprendiendo a discernir que batallar es también saber pelear, y que batallas saber pelear, y que cosas no valen la pena ni escuchar. Y por último, felices. Cuando uno ama, deja que el otro decida. De este modo uno no sabe si está amando o lo tiene prisionero. Jesús nos muestra que por causa de la maldad, el amor de muchos se termina enfriando. Incluso amar pasa a ser una debilidad. También aparece el complejo mesiánico de querer ser todo para todos o querer hacer felices a todos. Por eso el que se pone como Mesías termina crucificado. Jesús respeta tanto la libertad que no sanaba a quien no quería. Preguntaba, ¿qué quieres que haga por ti? Porque hay gente que no quiere ser sanada, porque disfruta el victimismo, incluso gente que no quiere ver porque disfruta la dependencia y el bastón blanco y no quiere salir de su ceguera. Hay gente que colecciona enfermedades porque desea que lo miren y llamar la atención. Gente que, enfermedad que le contás, es la enfermedad que tiene. Ah, sí, sí, esa enfermedad también la tengo yo. Pero Jesús siempre respeta tu libertad. Por tanto, si quieres caminar a la felicidad, siempre tenés que buscar libertad y discernir. Te bendiga Dios Todopoderoso, Padre, Hijo y Espíritu Santo. Hasta el cielo no paramos y algo bueno está por venir. Gente de Paraguay, nos vemos si Dios quiere la semana entrante.
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Vas a poner esto en la canción así.

De junio del 2026. Vamos a las efemérides. Bueno, antes que nada agradecer también todas las salutaciones ayer por el Día del Periodista. Muchísimas gracias. Como siempre decimos, un poco una tarea que llevamos adelante ya hace más de 17 años en la Mega 17, ¿o no? Pero obviamente comenzando a transitar este camino de la información ya hace muchos años más. Y nada, simplemente agradecer porque a las instituciones, a los particulares, que bueno, más allá que, como siempre decimos, ¿no? Uno por allí o no tiene el título. Pero bueno, somos los Mariano Moreno de la vida, ¿no? Y si uno tiene la experiencia por ahí ya, no digo que somos igual que Mariano Moreno, pero uno arranca con la idea de poder hacer algo útil para la sociedad, y creo que lo estamos haciendo, creo, ¿no? Uno siempre le pone lo mejor. Pero bueno, creo que en ese sentido uno va tratando de aprender todos los días con ustedes. Una profesión que requiere mucha calle, indudablemente que sí, porque es, hoy en día, obviamente uno ve, ¿no?, que también la profesión está muy caída, de muy baja calidad, teniendo en cuenta que, bueno, hoy se torna todo político y la verdad que, como decimos siempre, por ahí se pone todo en la misma bolsa, cuando en definitiva no. Sabemos que por ahí los medios del interior es otra cosa, no hay nada que ver con lo que se ve habitualmente en los medios nacionales. Bueno, hoy 8 de junio, ya vamos a ver, pero bueno, quería agradecer simplemente las salutaciones para todo el equipo aquí, de alguna manera u otra son parte también de la información diaria, ¿no? Hoy 8 de junio es el Día Mundial de del Terapista del Lenguaje. Bueno, hoy se conmemora eso. Día Mundial del Océano, también hoy, 8 de junio. Un poco la información que les llevamos a ustedes. ¿Y qué más tengo? Eso nomás, ¿no? Bien, un poco la data para compartirla con ustedes aquí a través de la Mega, ¿eh? Así que bueno, un poco la noticia, las efemérides diarias que tenemos, no, habitualmente la compartimos con ustedes allí del otro lado. Así que vamos a ir buscando, si les parece, el horóscopo diario también, con los números de la suerte de la mano de la banquita. Arrancamos con Géminis. Dice, surgirá una buena perspectiva para impulsar finanzas. Tendrá que solucionar problemas con su pareja. No lo prolongue. Insólita imposición. Progreso inesperados. Números de la banquita para ustedes. Soy Géminis. 52, 83 y 4. Seguimos con Aries. Realizará cambios de importancia y se le presentará posibilidades de progreso. Preocupación pasajera en el campo del amor. Posponga viajes. Evite juegos de azar. Números de la banquita 14, 55 y 12. Vamos con Tauro. Momento ideal para compras sin gastar sumas excesivas que descontrolen su presupuesto. No pierda la paciencia. Este día será de prueba para el amor. Números de la banquita 13, 45 y 00. Cáncer, sepa aprovechar la propuesta, pues está en víspera de evolucionar con el dinero. En casa se producirán novedades muy gratas. Éxitos, mejor desenvolvimiento. Número de la banquita 13, 29 y 4. Para Leo, atención, evite los cambios en su actitud, rechace influencias exteriores. En el amor, las resoluciones improvisadas pueden ser peligrosas. Vigile sus intereses, Leo. Números de la banquita 12, 30 y 94. Para Virgo, tendrá propuesta de trabajo muy interesante, estúdielas. Hallará franco progreso en sus intereses afectivos. Elija sus trabajos, no busque hilarse, sea franco. Números de la banquita 92, 30 y 13. Libra, dice, puede tener retrasos en cobros de dinero o acumulación de trabajo por cumplir. Se simplifican proyectos que concierne a los niños. Número de la banquita 16, 90 y 22. Para Escorpio, no es momento de cambios ni de grandes negocios. Logrará cumplir deseos en su vida amorosa. Cuide su fama, viajes. Número de la banquita 19, 40 y 20. Para Sagitario, sufrirá una pérdida de carácter económico si no toma las medidas para prevenirla. Mal intestinal. Número de la banquita 71, 50 y 11. Capricornio, organice mejor sus negocios para que rindan más. El amor, regular. Cuidado con los calambres. Números de la banquita 2, 55 y 19. Para Acuario, por el momento no encare las dificultades. Haga un rodeo. Grandes diferencias en su pareja. Actúe con calma. Números de la banquita 12, 2 y 16. Y Piscis, se consolidan sus sueños, tendencias a un sentimiento pronunciado con su pareja. Lo elogiarán. Números de la banquita 10, 20 y 40. ¡Qué temones, Los rancheros. Los rancheros haciendo mujer a esta hora de la mañana, Bueno, les cuento que se viene el Día del Padre, ya mes de junio, Y atención porque Corral 2
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Bueno, 3482-64-6504, el teléfono de la radio, como siempre, para que te puedas comunicar con nosotros. Dejá ese tema, Javi, los rancheros. ¿Vos sí? ¿A qué te pasé? Para quedarte. ¿Cuánto? Oh, bueno. Escucha. Bueno, gracias, María. Ahí están los saludos. Que esta semana se comienza, que comienza, podamos ver más allá de las preocupaciones y descubrir que siempre hay un mañana mejor. Feliz lunes y un gran inicio de la semana, dice por acá. Espectacular. Bueno, ya te voy a contar un poquito lo que tiene que ver con lo que tiene que ver con la actualidad. Todo el quehacer diario, por supuesto, pasa por aquí, ¿eh? Dejalo un ratito, por lo menos dejalo mientras se levanta, mientras preparan el matecito. Y a lo mejor este tema le cae bien, qué sé yo, ¿viste? Así que lo vamos a escuchar, ¿eh? ¿Te parece? Dale, lo vamos a escuchar al tema. Un tema, un éxito de aquellos, ¿no? Bueno, vamos a hablar de todo un poco hoy en la mañana, ya en el streaming después de las 10, junto a mí, que van ya a mandar en un ratito por aquí. Pero bueno, mientras te despertás, mientras te levantás, lo compartimos, dale.

0: Bueno, ahí compartiendo la música de Los Rancheros a esta hora de la mañana, es más tranqui, ¿eh? Bueno, 3482-646504, el teléfono de la radio, para que se puedan comunicar con nosotros en esta mañana, ¿sí? Así que bueno, tenemos mensajes y saluditos también de los oyentes, para compartir con ustedes que están del otro lado.
1: Ay,
0: ¿okay?
1: Buen día, que tenga un lindo día para vos, para Lucio.
0: Gracias igualmente, madre.
1: Que me pase un lindo tema para el tío Oscar Zapata.
0: Dale.
1: Que hoy está cumpliendo años, que la pase bien, tío, en tu día, en este hermoso día para vos.
0: Bien.
1: Con un lindo tema para él.
0: Dale.
1: Si puede ser, de parte de su sobrina Belén, que lo quiere mucho, y pasala lindo, tío.
0: Perfecto, ahí está el saludito entonces en la mañana. Bueno, Juegos Suramericanos 2026 en recreo. La provincia ya finalizó el montaje de butacas en el centro de tiro deportivo. Bueno, las inversiones millonarias que se están haciendo en el centro sur de la provincia de Santa Fe, un poco preparando los estadios para lo que, bueno, van a ser los Juegos Sudamericanos, ¿no? Todo queda allá, centro sur de Santa Fe. Sí, qué sé yo. ¿Qué le vamos a hacer? Bueno, ¿qué más tengo a esta hora? Gracias a la... A ver... No, te estaba por contar. Becas educativas. Bueno, hoy lunes abre la inscripción al nuevo sistema provincial. Se podrán anotar hasta el 22 de junio de manera online a través del sistema Mi Escuela, ingresando a la página www.educacion.santafe.gov.ar. El programa contempla una beca mensual de mayo a diciembre de 100.000 pesos para 10.000 estudiantes de séptimo grado de nivel primario, todos los años del nivel secundario, y alumnos de la modalidad especial, con prioridad para quienes presenten trayectoria escolar en riesgo. El gobierno de la provincia, a través del Ministerio de Educación, informa que este lunes 8 de junio comenzará el periodo de inscripción al nuevo sistema provincial de becas educativas. El mismo contempla una beca mensual de 100.000 pesos entre mayo y diciembre para 10.000 estudiantes de séptimo grado de nivel primario, todos los años de nivel secundario, y alumnos de modalidad especial que presenten trayectorias escolares en riesgo. Por pedido del gobernador Maximiliano Puyaro, rediseñamos el sistema provincial de becas educativas para que tengan un impacto real, explicó el ministro de Educación, José Goiti, para luego puntualizar que el foco está principalmente puesto en la educación secundaria, porque allí hay que apuntar a la retención y al acompañamiento de los estudiantes, y también focalizamos en séptimo grado, donde se termina la escolaridad primaria. Se proyecta la secundaria y queremos acompañar ese pasaje. En esta línea, agregó, que esta iniciativa unifica las líneas de becas existentes bajo una política provincial única e incorpora un índice provincial de prioridad educativa que tendrá en cuenta variables socioeducativas y socioeconómicas, y en función del orden de prioridades se van a asignar las becas. Bueno, proceso digital y transparente. Para estudiantes de séptimo grado de nivel primario, yo la verdad que estas cosas no las entiendo, pero bueno, ahora si quieren lo discutimos, lo hablamos con compañeros. Séptimo grado a nivel primario y de todos los años secundario. La inscripción deberá realizarse hasta el lunes 22 de junio por madres, padres o tutores de manera online a través del sistema Mi Escuela, o ingresando, bueno, ahí está la página, en el caso de estudiantes de modalidad de educación especial, las solicitudes se gestionarán a través de los establecimientos educativos presentando un formulario. Para poder obtener la beca se deberá estar cursando la educación obligatoria en la provincia de Santa Fe, encontrarse en situación de vulnerabilidad socioeconómica y o socioeducativa, no percibir otra beca de similar finalidad, y pero si tenés el y presentar inscripción y documentación respaldatoria mediante formulario digital dentro del plazo establecido. Para el otorgamiento de la beca se elaboró un índice provincial de prioridad educativa que contempla variables socioeducativas y socioeconómicas. También habrá cupos especiales vinculados a representación o mérito. Cabe destacar que el sistema provincial de becas educativas es una política destinada a fortalecer la permanencia y el acompañamiento de estudiantes que requieren mayor apoyo para sostener sus trayectorias escolares. La iniciativa se enmarca en una estrategia de ordenamiento y optimización de los recursos públicos, realizando acciones preventivas y de acompañamiento educativo desde edades tempranas. La verdad que, bueno, un poco leyendo la información, teniendo en cuenta que la deserción escolar cada vez es mayor, por eso se hace, calculo, que este programa, teniendo en cuenta también que el gobierno nacional impulsa varias becas, Ustedes saben que para poder cobrar la asignación universal por hijo, o para cobrar, qué sé yo, ¿Progresar? ¿Sí? ¿Cuál del...? ¿Progresar, no? que son para los estudiantes de nivel secundario, terciario, sumando este, bueno, para que los chicos que dejaron la escuela, bueno, si dejaron la escuela se supone que no debe cobrar más la asignación y otras cosas, ¿no? Porque recuerden que es hasta los 17 años, ¿no? Son los beneficios para justamente que los chicos no dejen de ir a la escuela. El tema es que no sé cómo hacen, porque la verdad que es un programa, si bien es para atraer nuevamente o que los chicos no dejen la escuela secundaria sobre todo, pero es un tema que, sí, qué sé yo, ¿viste? Bueno, no sé si va a dar resultados, te quiero decir, porque ya hay programas que incentivan eso, digamos. Tanto la asignación como el progresar están dados para incentivar justamente que los chicos no abandonen las escuelas. Pero bueno, la verdad que... Hola Javier, te pregunto, ¿quién se puede inscribir para las becas y cómo se llaman? Porque mi hija está estudiando un profesorado de Reconquista, ella va y viene todos los días y no le quisieron dar la beca municipal, ¿cómo que no? ¿Por? Ella en verdad necesita, encima todavía no puede cobrar la beca progresar. ¿Pero por qué no le dieron, madre? Bueno, estas son las cosas, ¿eh? Porque uno conoce de dónde viene la gente. Acá no conocemos todo, pero bueno. Bueno. La verdad que no sé cuáles son las... Después vamos a preguntarle a todos los concejales que están ahí. ¿O quién maneja las becas? ¿No hay concejal ahí? Vamos a preguntar cómo es la elección de las becas. Porque si alguien que no tiene no le dan, me parece raro, pero bueno. Déjame que te averigüe. ¿Vale? Bueno. ¿Pero tiene boleto gratuito por lo menos? Igual, si tiene boleto, igual te dan para los materiales, digamos. Para que necesite libros, comprar libros, eso. Bueno. Sí, lo que pasa es que son muchos temas. Igual que por ahí que son. Pero bueno, ya después lo vamos a tratar de. Buen día, dice algo de Valeria Lins. Soy Francisco Centurión, te escucho mientras trabajo. Saludos, Franci. Los caminos de la vida. Para ello te paso ahí, mira, para que te inscriba.

0: Bueno, ustedes saben que uno cuando habla sobre todo de las cuestiones que tienen que ver con la salud, que es importante obviamente en los tiempos que vivimos, la semana pasada leíamos una nota sobre el doctor Diego Agustini, que denunció la falta de un endoscopio ahí en el Hospital Central de Reconquista, un equipo que es fundamental para detectar cáncer tempranamente, ¿no? El esófago, estómago u otras patologías. Bueno, no contamos con ese equipo acá en el Hospital de Reconquista, y la verdad que es una realidad que siempre le decimos a ustedes, más allá que los políticos hablen bonito, hablen hermoso, porque lo único que saben es hablar y no resolver, que es un poco lo que siempre decimos. Acá hace falta más acción, más resolver los problemas que tenemos que otra cosa. La gente ya está cansada de escuchar de cómo se despilfarra el dinero, o cómo se malgasta el dinero en otras cosas innecesarias, o cómo se reparte de mal manera el gobierno provincial el dinero que apunta todo al centro sur, y el norte acá seguimos. Si somos rezongones por naturaleza, no, la verdad que no, pero bueno, si son profesionales de la salud que te están diciendo, encima le pidieron que bajen un video que él hizo, justamente reflejando esta, un equipo que nunca se renovó. El hospital se renovó, así que imagínense, el equipo nunca se... Bueno, pero escúchenlo a él, ¿qué dice? A ver.
1: Y me pidieron, por supuesto, que baje el video. Superiores me pidieron que baje el video. El video no voy a bajar, va a quedar ahí, va a seguir incomodando y molestando.
2: Este es el Hospital de Reconquista, inaugurado en el 2021, un hospital hermoso, de alta complejidad. Solo que al momento de la inauguración no se compró un aparato endoscopio nuevo. El aparato tiene aproximadamente 20 años. Los equipos que se utilizan para estos estudios están rotos, como le digo, por lo menos hace 8 meses, para detectar cáncer de estómago, cáncer de intestino, cáncer de esófago, muchas enfermedades directivas. Pero esto no es en contra de ellos, no es contra de los directivos, que también tendrán que ver sus responsabilidades, sino que mi conducta es a favor del paciente. Entonces, la idea de esto no es generar conflicto ni nada, simplemente que se viralice y que se ponga en evidencia.
0: Bueno, la verdad que es un tema del cual siempre hablamos, ¿no? La prioridad en salud para los gobiernos es cero, digamos, siempre está relegada, y obviamente, bueno, como escucharon al doctor allí, lo están presionando para que baje un video donde él explica. Y es una lástima, porque la verdad que cuando alguien quiere mostrar la realidad desde adentro, digamos, porque él trabaja en el hospital, se encuentra con pacientes que van al hospital y no se pueden hacer estudios. Yo tengo conocidos que fueron al hospital a hacerse un estudio con él y le dijo que no tienen la aparatología para justamente poder hacer los estudios. Y es una vergüenza que tengamos que viajar a Santa Fe. La verdad que, bueno, la ministra de Salud, muy pocas veces se le ve la cara. Es un trabajo realmente ineficiente los que hacen todos los ministerios de salud, porque de alguna manera no llevan adelante la solución a las ciudades o a los hospitales como los nuestros. Por ahí vuelvo a insistir, siempre es a media, nunca resuelven, y siempre es emparchar la cuestión. Emparchan y emparchan y emparchan y terminamos en esta situación. Pero que te lo diga un doctor que no está pudiendo hacer el trabajo correctamente, y reitero, así como, qué sé yo, el mamógrafo es algo similar, pero la verdad que no. Bueno, estas son las cosas que muchas veces la política deja de lado. Tan concentrado en boludeces como, por ejemplo, las Olimpiadas estas que están haciendo, que la verdad que no. Es para hoy, pan para hoy, hambre para mañana, ¿no? Pero bueno, la política es así. Bueno, este fin de semana dos accidentes, Ruta 1 a la altura de Colonia Macías. Bueno, ustedes saben que la ruta está en mal estado, la Ruta 1 sobre todo, está en muy mal estado, más cuando llueve, peor todavía. Allí un camión de Reconquista se le desprendió un acoplado. Por suerte, ¿no? No fue grave, se desprendió el acoplado, terminó volcando en la banquina. Y también luego, porque eso sucedió a la noche y unos minutos más tarde, unas horas más tarde, un auto también, casi en el mismo lugar, se despistó y terminó también en la cuneta, por ahí en la colonia Macías. Pero bueno, ustedes saben que la ruta es bastante complicada, calzadas resbaladizas, ruta en mal estado, lamentablemente, y bueno, por ahí suceden estos accidentes, que por suerte en este caso no hubo lesiones graves, ¿sí? Bueno, quien anduvo por Román también el viernes...
3: Muy buenos días, estamos en la Biblioteca Popular Despertar, que está Claudia
0: Ahí estuvimos hablando con Claudia, Jaime también.

0: Vamos con eso, con Claudia, que nos estuvo compartiendo el sábado los 45 años de la Biblioteca Popular Despertar. Hablamos con Claudia Jaime, quien preside hoy la biblioteca, y bueno, y también estuvieron varios integrantes allí de la comisión y algunos fundadores también de la misma. A ver qué decía. Escuchamos a Claudia.
1: 25 años ya.
2: Sí. Decidimos hacer una hora de cuento especial cumpleaños.
1: Bien.
2: Todos estos nenes que están compartiendo con nosotros el cumple. Recién comimos la torta, cantamos el feliz cumpleaños y leímos cuentos, jugamos. Bueno, ahora están disfrutando de las lecturas de los cuentos del Bibliomóvil, que lo tenemos acá cerquita.
1: Sí, ahí estamos de fondo mirando, porque estamos, sí, para la gente que por ahí se va a enterar recién, estamos en la parte donde va a ser la parte nueva de la biblioteca, ¿no? Esta ampliación que se está haciendo, que ya falta poco ya, Claudia, ¿eh?
2: Falta.
1: Pero bueno, por lo menos la parte ya estructural de la ampliación ya creo que está levantada, ¿no?
2: La estructura sí, falta la parte de techado, que la vamos a hacer la próxima semana o la otra. Empezamos y estamos esperando un ingreso del programa Brigadier, que firmamos un convenio hace un tiempito, que supongo que en un tiempito más ya está, así que vamos a poder seguir otra etapa más. Se rinde esa, se vuelve a hacer el subsidio, pedir el subsidio por lo que falte, y así en un tiempito más, un año, dos años, la vamos a tener inaugurada.
1: Bueno, y hace poquito también compraron más libros, que creo que por ahí Andrea me contaba que se hizo una inversión de 4 millones aproximadamente de más libros para la biblioteca, o sea, vemos que cada vez le queda más chico el edificio.
2: Exactamente, ese fue por lo que nos abocamos a todo esto. Bueno, gracias al Fondo de Financiamiento Educativo que nos pagó el terreno, gracias a eso pudimos adquirirlo, porque la biblioteca no, sabes que no tiene fondo suficiente. Y bueno, ellos y un poco la provincia y también la gente que colabora con nuestras rifas, que a veces somos bastante pesados, pero es la única manera que podemos hacer para subsistir. Vamos a ir un poquito llegando a tener la biblioteca modelo que queremos para nuestra ciudad.
1: Bien, y el Nexo, ya que está, te iba a preguntar por el Nexo, el barrio de La Boca, sí. ¿Eso sigue funcionando?
2: Sí, eso sigue funcionando. Allí van niños de aquel barrio a hacer apoyo escolar y las chicas, las maestras que las atienden, hacen promoción de lectura. En este momento está rodando un videíto de algunas actividades que después te lo vamos a pasar.
1: Dale.
2: Para que lo puedas transmitir a la ciudad de cómo está nuestra biblioteca en este momento.
1: Perfecto. Bueno, por muchos más, porque bueno, acá vemos a varios que han iniciado. Creo que vos también estabas un poco allá de los inicios, ¿no? Vos arrancaste un poquito después.
2: No.
1: Pues hace muchos años que estás acá en la biblioteca vos.
2: Yo sí, estoy de 1986.
1: Sí.
2: Acá se fundó en 1981. Y están con nosotros en este momento Estela y Víctor, que fueron fundadores. Víctor es parte integrante de la biblioteca, Estela colabora. Y va gente que vos vas a ver a la comisión, pero que colabora siempre.
1: Totalmente.
0: Bueno, ahí está, la palabra de Claudia Jaime, quien preside hoy lo que es la Biblioteca Popular Despertar. Y también, ya que andaba por allí, lo aprovechamos al profesor Víctor de Blanc, integrando la comisión también, y fundador junto a Estela, decían por ahí que estuvieron presentes acompañando el día sábado en una linda jornada allí de lectura con niños que asisten ahí al lugar. Así que esto nos decía Víctor, a ver, lo escuchamos.
3: Pero bueno, cuando éramos muy jóvenes, nosotros éramos un grupo de amigos y amigas que nos juntábamos en la casa de Ricky Krebs y en otras casas, pero más que todo en la de Ricky, y ahí siempre discutíamos temas sobre el román. Y aparecía el tema de la industria, que lo traía Adrián particularmente, Adrián Ranceller, aparecía el tema del turismo también, por algunas experiencias que se estaban intentando, y los temas culturales, los temas religiosos también. En los temas culturales, nosotros leíamos libros, la pasábamos y hacíamos comentarios, era un grupo de 13, 14 personas, y después se nos ocurrió que podíamos proyectar la construcción de una biblioteca. Y bueno, empezamos a pedir libros a la comunidad, nos donaban. Primeramente funcionamos en la casa de Gochi Vier y de Doña Mirella, ella nos prestó el lugar, Graciela Esperanza lo atendía, la Chela, y después se sumaban otras personas a colaborar en la atención. Tenemos en la historia de los 45 años 20 personas que colaboraron en la atención bibliotecaria hasta que la biblioteca pudo establecer una bibliotecaria. Primero fue Claudia, después otras personas, Silvana Mosimán, por nombrar algunas, ¿no? Y ahora Andrea Kerr, que ella es bibliotecaria, tiene el título de bibliotecóloga y tiene como un régimen de trabajo todos los días para la promoción de la lectura. Y la biblioteca creció, primero, después funcionó en la casa, primero donde doña

0: Pereza, después en la casa de Ranceller, doña Lilia, uh-huh. En la esquina, ahí me acuerdo que colaboraba Sergio Elvira, colaboraba Fabio Bazán, varios, muchos jóvenes que, como nosotros éramos profesores, uh-huh. buscábamos apoyo sí. y acompañamiento, uh-huh. y además ellos leían claro. también, ¿no? Antes se leía probablemente sí. mucho más en la escuela que hoy, pero... Y después nos vinimos acá. Esto era de la Comisión Pro Teléfono Automático, que lo había donado a la comuna para uso de la biblioteca pública. Uh-huh. Así que nos instalamos aquí. Bueno, pasaron varios presidentes de las comisiones directivas, Héctor Soneiro, Heraldo Ranceller, María Elena, Olser, yo, bueno, ahora está Claudia. 5 o 6 presidentes comunales que estuvimos 8 o 10 años cada presidente, perdón, de la comisión directiva, no comunal. Que estuvimos, más allá de que en algún momento, también cuando yo estuve en la comuna con claro. María Elena, gestionamos lo del video móvil.
1: Por eso te hago pregunta, ¿cuántos años tiene el video móvil? Porque es uno de los pocos que hay.
0: Sí, sí, y en la provincia de Santa Fe es el único.
1: Ah, mira.
0: Lo conseguimos nosotros y lo fuimos a buscar. El chofer era Hugo Cardoso.
1: ¿Ah?
0: En realidad fuimos en colectivo.
1: ¿Sí?
0: Hugo Cardoso como chofer de la ¿sí? comuna que lo iba a traer, María Elena y yo, los 3. Estuvimos en el acto, nos lo entregaron y vinimos viajando de Buenos Aires hasta acá, en el videomóvil.
1: Eso fue en el 90 y algo, ¿no?
0: 90 y pico, ¿no? Sí, 90 y pico, creo que 97, 98. Uh-huh. Y la CONAVIP, que pertenecía uh-huh. Al Ministerio de Cultura, a la Secretaría de Cultura en ese momento del Gobierno de la Nación, nos permitió darlo y bueno, y después lo trabajamos para las escuelas rurales, para salir a promover la lectura y también viajamos a todo el norte con el bibliomóvil. Uh-huh. La verdad que fue un acierto, estábamos sí. muy contentos cuando viajamos con María Elena y Hugo Cardoso, decíamos, ¿estamos viajando en el bibliomóvil? Que es el único de la provincia de Santa Fe y que se va a Román. Pero... una alegría, una cosa medio romántica sí. que teníamos sí, con el deber de la lectura y la escritura y los libros.
1: Claro, porque uno se tiene que posicionar en el tiempo también. Los sí. celulares no existían en aquel momento.
0: No, claro.
1: Y acercar la lectura, no. un libro de cuento.
0: Bueno, teníamos condiciones más favorables para la promoción de
1: totalmente,
0: la lectura.
1: Totalmente.
0: Hoy hay un poco de competencia, la presión digital es muy fuerte. Yo no me opongo a las tecnologías uh-huh. digitales, son necesarias. El tema es que la inteligencia artificial no se desboque, no se vaya para cualquier lado y que eso sea desordenador de la vida de la sociedad, pero las tecnologías digitales son necesarias, los escenarios de laburo hoy son muchos son digitales, hay una gran influencia de la digitalidad en la comunicación, en la información, bueno, el streaming es también una producción, es un logro de las tecnologías digitales, compiten, es cierto, pero bueno, el libro no va a desaparecer,
1: no.
0: porque si hace más de 2000 años que está el libro circulando en el planeta, los libros de cuentos, de poesía, novelas, libros científicos, libros sobre historia, historias regionales, la memoria y todo eso, el libro es un instrumento indispensable para el desarrollo de la juventud, para la formación. Y bueno, y nos place hoy estar con estos niños y niñas aquí compartiendo el cumpleaños número 45 de la Biblioteca Popular Despertar. Y la verdad que otra vez, una vez más, como aquella vez le pusimos el nombre Despertar, porque era o Mariano Moreno, uh-huh. que era un revolucionario de la Revolución de Mayo que queríamos homenajear con su nombre, o Despertar, que era el despertar hacia la lectura, el despertar que se venía anunciando hacia la democracia, dejando atrás la dictadura. Todo eso formó parte de la mente de los jóvenes que propusimos el nombre. Y bueno, así fue. Y después tuvimos los estatutos y convocamos a algunos... Viste que yo hoy vengo con el pasado y el presente, pero convocamos a algunos adultos, más adultos que nosotros teníamos 17, 18, 19... y pusimos un representante de los jóvenes en la comisión. Bueno, y después volvimos, digamos. Y la alegría de que se trabaja muy bien, que hay un anexo en el barrio La Boca.
1: Sí, le preguntaba a Claudia que sigue funcionando muy bien también. Siempre
0: muy
1: suma,
0: bien,
1: siempre
0: pues,
1: suma.
0: Suma. El anexo del barrio La Boca, la sede central y el bibliomóvil son... Porque eso es una biblioteca ambulante.
1: Uh-huh.
0: Es como que tenemos tres lugares físicos donde promover la lectura, la escritura, la conversación, la socialización, esto que le hace también a los niños, a las niñas, a los adolescentes y a los jóvenes también.
2: Bueno, ahí está, la palabra del profe Víctor de Bloch, bueno, fundador, ¿no?, junto a Estela, que estaban por allí también acompañando, indudablemente son 45 años de una institución también ejemplar que tenemos en la ciudad, ¿eh? Ahora, bueno, tratando de ampliar su edificio para mayor comodidad, impresionante cantidad de libros que tienen ahí, ¿eh? Pero bueno, péguese la vuelta por allí, porque la verdad que ahí está Andrea, que es la bibliotecaria, la va a atender muy bien. Va a encontrar material seguramente para lo que busque, o de lo que busque. Pero bueno, 45 años de esta biblioteca de nuestra ciudad. Orgullo, también para nuestra ciudad. Bueno, se pudo dar la visita el día viernes, esta charla a cargo del licenciado en psicología Matías Dalla Fontana, estuvo organizado por el concejal Nicolás Ler. Nos acercamos al Colegio Inmaculada Concepción un poco para escuchar, ¿no? A Matías, donde, por supuesto, más allá de que no ha, él decía, es simplemente una charla, un ida y vuelta para ver qué es lo que se puede sumar como comunidad con las instituciones, ya sea educativas, deportivas, de salud, de seguridad, un poco una charla que bueno, se dio en este marco y en la cual hoy la salud mental es tema que se está tratando en muchos lugares del país. Creo que cada vez se habla más un poco de ello y creo que también nos lleva a interiorizar un poquito más de todo lo que por allí se puede sumar, como lo decíamos ahí con Matías y con Nicolás, como medio de comunicación, de poder difundir lo que es, y sobre todo prevención, que creo que también es un tema para tratar. Pero bueno, hablábamos con Nico Ler y el concejal Nico Ler y con Matías Dalla Fontana, y esto nos decían el viernes por la noche. A ver.
3: Pero hoy está con un marco importante de público, ¿no es cierto?, para abordar esta problemática que realmente nos inquieta, nos preocupa a todas las instituciones. Ayer lo hablábamos en la biblioteca, había alrededor de 40 personas, referentes institucionales, profesionales. Este es un tema que tenemos que abordar con seriedad, porque la comunidad romana está atravesado por cuestiones de consumo, de adicciones, de ludopatía, de violencia, de depresión, intentos de suicidios. Bueno, nuestras instituciones se ven desbordadas por estos temas. Necesitamos empezar a hablar de esto. Por eso es importante la presencia de Matías hoy acá en Romano.
1: Bien, Matías, bueno, yo lo decía hoy en la mañana en la radio, hay una sociedad enferma hoy. Creo que estamos atravesados, por lo que decía por ahí Nico, con muchos problemas, con muchas dificultades, y creo que, bueno, por ahí hay que empezar a trabajar y tratar de buscar una salida, que no es fácil, ¿no?
4: Sí, realmente, fácil no es, lleva tiempo. La que está enferma es la globalización, no la Argentina.
1: Tal cual.
4: Pero las mutuales funcionan bien, los clubes funcionan bien, las parroquias funcionan bien, las escuelas funcionan bien. A lo mejor hay que mejorar los criterios, incorporar algunos criterios nuevos, organizar la comunidad. Y es la etapa en que la Argentina tiene que sacar lo mejor de sí mismo, porque efectivamente la agresión que ha venido teniendo la sociedad con la tecnología, con la droga que circula, en la manera en que circula, con la accesibilidad que tiene para los niños, los discursos de banalización del consumo de droga, la agresión a la familia argentina, han generado un caldo de cultivo para que hoy estemos padeciendo una epidemia realmente. Pero es una etapa en que se está despertando una conciencia desde abajo en las comunidades tan maravillosas, tan bellas como en este caso Román. Y es alentador y esperanzador. Hoy hay un montón de jóvenes, estudiantes terciarios que se quieren capacitar, que se quieren formar, dirigentes del club, entrenadores, familias. Así que creo que es la hora de las comunidades. La situación epidemiológica es gravísima, afecta prácticamente a la mitad de la Argentina. La última encuesta oficial de 2017, antes de la pandemia, imagínense cómo se ha agravado la cuestión. Hablaba de una prevalencia de trastorno de enfermedad mental a lo largo de la vida de 3.7 cada 10 argentinos, ¿no? Es decir, casi 4 de cada 10. Esto es, hoy está peor, con lo cual hay que empezar a pensar soluciones de mayorías. Eso requiere gobiernos conscientes, estados eficaces, pero comunidades organizadas. Si no, no va a alcanzar aumentando la cantidad de psicólogos y psiquiatras en los consultorios.
1: Y una sociedad con más compromiso también. Uno ve, y siempre en la radio tocamos el tema de la familia. Una familia hoy prácticamente ausente en muchos casos, pero creo que hay que recuperar los valores familiares. Ya sobre todo desde casa, porque uno ve que por ahí la familia siempre buscan que el otro le solucione, el docente le solucione, el club le solucione, pero bueno, uno como papá tenemos que ser responsables también de la crianza de un hijo. Y creo que por ahí también pasa muchas veces estas cosas de organizarnos, ¿no? Que la familia empiece a tomar el rol de familia y que empiece a educar a sus hijos de casa también.
4: Sí, hay una toma de conciencia que hacer, una conversión que hacer y una asunción de responsabilidades. Pero la familia sola no puede, por eso nosotros insistimos en los métodos preventivos de combate contra esto, esta agresión contra nuestro pueblo en el sentido sanitario, en la organización de las instituciones y las redes de las instituciones, porque eso es lo que le da los factores protectores positivos a una comunidad como esta.
1: Bueno, lo decía creo que ayer alguien de la institución de un club precisamente, justamente hoy organizarse o hacer una actividad en un barrio cuesta más también, porque por ahí el que está al frente o quien organiza, si hay un chico, por ejemplo, en el fútbol, que es gordito o muy flaco, y no lo ponen, ya el padre va y obviamente hace problemas, y obviamente ya se deja de hacer, porque la responsabilidad está también ahí, digamos, ¿cómo se abarca esos temas? Porque en los clubes pasa, lo decía ayer, creo que un dirigente ahí decía, bueno, ahí los papás se enojan rápido, si al chico no lo ponen en un partido, no juegan, creo que por ahí esas cosas, ¿cómo se resuelve esa problemática que hoy tenemos también?
4: El diálogo, no es abstracto lo que te digo, el diálogo es la herramienta de construcción política, y no la opinología y el relativismo, pero sí el diálogo basado en la objetividad. Hay dos partes. Hay que enseñar al papá a venir a ayudar al club, más que a criticar, a agarrar la pala adentro del club. Y hay que enseñar al entrenador que el gordito también tiene que jugar todo. Ese es un trabajo que hay que hacer también en las instituciones deportivas. No nos vamos a salvar con un Messi en cada equipo. Hay que poner al gordito igual que al que la rompe.
1: Bien.
4: Mirá, acá hay una maravilla la cantidad de gente que ha venido, así que es una linda oportunidad para darle continuidad, que no se quede en una charla y no sea algo eventual. Uh-huh. Iniciar proceso, como decía el Papa.
1: Totalmente. Nico, bueno, gracias y no, obviamente.
5: Por favor, gracias a vos, Javi, por difundir esto. Gracias al medio por siempre estar. Y bueno, seguramente Matías también. Recién estuvimos en un club con su dirigente, y hay un compromiso de seguir viniendo y seguir trabajando esta cuestión.
1: Bueno, ahí está, en parte de lo que fue el día viernes, la charla en el Colegio Inmaculada Concepción, con la visita del licenciado en psicología Matías de la Fontana, que lo organizó ahí Nicolás. Así que bueno, esto sí son temas interesantes para tratarlos y hablarlos y seguir con esta dinámica, hablando un poco de esto y reorganizarnos como sociedad también, ¿no? Bueno, ¿qué más tenemos? Saludos, mensajes a esta hora de la mañana. Dice Javi, hablando de salud, ¿qué pasó con el mamógrafo que había donado el Club de Leones y que había que repararlo o algo así? ¿Se hizo un seguimiento de lo que pasó con eso? Sí, lo seguimos hasta el último momento. Fue en la gestión, sí, anterior de Omar Perotti. Nada más que, bueno, no se pudo concretar porque la gente del Ministerio de Salud en aquel momento había dado que, bueno, el equipo como que no, o sea, quisieron reemplazarlo por uno nuevo, era un poco la idea. Bueno, ni lo reemplazaron, ni dieron para arreglarlo, que eran 2 millones de pesos en aquel momento, y no se pudo hacer porque después el Ministerio de Salud de aquel momento, digamos, hizo una nota pidiendo que ese aparato no funcione en ningún lugar público de Román. Así que, bueno, con todas esas dificultades, uno siempre trata de pelearla, ¿no? Porque la verdad que y habían prometido un mamógrafo nuevo, pero bueno, no llegó nunca. ¿Qué le vamos a hacer? Las intenciones siempre uno está en colaborar con la institución. Pero bueno, en definitiva, como era un aparato que la gente del Club de San Javier, claro, había comprado en Buenos Aires, el Ministerio de Salud decía, no, tiene que ser de Santa Fe para que el equipo de Santa Fe lo pueda arreglar. Bueno, en fin, muchas idas y vueltas, y que la verdad que no resuelven nada. Uno quiere colaborar, pero no te resuelve nada, ¿viste? Es una lástima porque quedamos sin el aparato. Pero todo por política, decisiones políticas simplemente. Pero lo peleamos hasta lo último, pero no hubo caso. Y con la promesa del mamógrafo nuevo, pero que nunca llegó. Que dice, ayer en el encuentro de fútbol infantil de Matienzo, siendo un evento de magnitud interprovincial y con las condiciones del tiempo, no vi gente del municipio ofreciendo ayuda. Dice, mínimo alguna lona negra para improvisar una especie de techo, así la gente tenía donde refugiarse, ya que el tinglado del club no era suficiente. Pregunto entonces, ¿es o no es importante una Secretaría de Deportes? Y hay muchas cosas por resolver todavía como ciudad, ¿no? Creo que las secretarías son una de un poco para organizar, estar presente, acompañar, ¿eh? Así que la verdad que ayer le jugó una mala pasada el tiempo también, mucha lluvia, los chicos en el agua, en fin, la gente también que fue a acompañar. Bueno, bueno. Dice, buen día, dice, quiero hacer
2: Acá hay una... Ah, bueno. Bueno. No, me están pasando alguna información ahí, vamos a tratar de averiguar después. Sí, sí. Hola Javi, a mi hijo tampoco le dieron y también está estudiando una carrera. Sí, por eso no sé cuál, cada uno, viste, tendrá su motivo de por qué no pudieron recibir la ayuda, ¿no? Bueno, ¿qué más tenemos a esta hora de la mañana? 3482-46504, algo de Valeria Lin, soy Francisco, dice, te escucho mientras trabajo por aquí. ¿Qué más tenemos a esta hora de la mañana? Más mensajes que obviamente mandan nuestros oyentes. A ver, ¿qué quieren saber? ¿Qué quieren saber?
6: Hola Javier, buenos días para vos, para los... Yo
2: buen
6: quiero
2: día.
6: Saber cuándo están habilitadas las tarjetas de mercadería de las ciudadanas.
2: Y hoy es 8. Falta todavía, me parece, ¿o no? Tarjeta. 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Che, vamos a la música. A la vuelta tenemos mucho más al diario todavía, 9 horas 11 minutos en la República Argentina. Escribinos, nos mandás un mensajito y formá parte de esta mañana. Estamos en Alejandra a través de la 90.9 y estamos en San Javier a través de la 88.9 también. Así que, bueno, gracias por acompañarnos en esta jornada de lunes que inicia con cielo nublado, algo inestable. Pero bueno, aparentemente se mantendría así, ¿no? Se mantendría un poco así el tiempo. Vamos a la música y ya seguimos, dale.

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0: Bueno, seguimos en la mañana de la radio, en la mañana de A Diario aquí por la Mega FM, ya en este lunes 8 de junio. Estamos arrancando una nueva semana de este mes de junio aquí a través de tu radio. Lucio Milla también.
1: Aló, ¿qué tal?
0: Qué bueno. Bueno, acá estamos, como día lunes, arrancando la semana con cielo nublado, gris, mucha niebla, llovizna, la verdad que... Estamos como día lunes. Pero bueno, arrancando la mañana, señoras y señores, del otro lado, ustedes ahí en el trabajo, en la chamba, compartiendo con nosotros esta propuesta hasta las 12:30. Fin de semana que se nos pasó, con un poco de sol y un poco de lluvia, ¿viste? Bueno, esto sucedió ayer, por lo menos la lluvia que se mantuvo durante todo el día. Y hoy, y creo que mañana también va a continuar nublado. Así va a estar como día otoño, ¿no? Otoñal, gris.

estar acompañándonos tempranito a la gente que está del otro lado, desde distintos lugares del país, de la República Argentina, nos están acompañando con, también con la sintonía de la Mega, ¿sí? Bueno, el 3482-646504, habilitado para que te comuniques con nosotros en esta mañana.

0: El fútbol, somos el streaming, ¿eh? Ganó Argentina, che. Bien Argentina, ¿eh? Bien Argentina. 2-0, tranqui. Tranqui.
1: Con el blooper ese del himno.
0: Sí, quedó ahora. Era sabía que iban a hacer un meme con eso. La reacción de Messi, de los jugadores, obviamente. Que obviamente estaban esperando a entonar el himno nacional argentino y salieron con el tema de los Palmeras, el bombón asesino. Es un himno, sí.
1: Es un himno, pero bueno. No te voy a negar. Pero
0: no. Entendamos a los yanquis que no, ¿eh? Cuando le dicen himno, ellos.
1: Ay, mi Dios.
0: Lo habrán buscado en YouTube este himno. Argentina y le pusieron los Palmeras. Qué castigo, ¿eh? Bueno.
1: ¿Tres días para el mundial o dos?
0: Miércoles de inauguración, ¿no? No. El jueves arranca. ¿Tenemos partido ya no para la mañana o a la tarde? ¿Dejarán a los chicos como era antes ir a salir a ver el partido de Argentina o no?
1: Está. Sí, o no.
0: No.
1: O no.
0: No, viste cómo está Puyaro que quiere que vayan sí o sí a la escuela. No sé.
1: ¿Sabes lo que está pasando en México ahora? Porque todo esto lo del mundial lo está exponiendo
0: sí.
1: al gobierno de México. Y ahora se le ocurrió poner tejido y en esos tejidos colgar los carteles del mundial tapando las casas de la gente. Para que los turistas pasen por ahí y vean carteles nomás del
0: mundial. Bueno, por lo menos van a poner carteles para que tapen. A nosotros directamente acá en el norte ni onda no va a tener los que vienen a las Olimpiadas estas, están en el centro sur nomás. No vamos a hacer ninguna actividad en el norte porque hay una pobreza terrible, dijo Puyaro. Acá que ni vayan para allá. Vamos acá nomás.
1: No venía Reco, no
0: miren,
1: había.
0: Nada, que vienen en Rafaela, Rosario, Santa Fe, que es lo más lindo que tenemos. Menos allá en el norte que hay una tremenda crotera, no vamos a matar para allá a los atletas.
1: ¿Así lo dijo?
0: Sí, pero así, amigo.
1: La cuestión es que en México, tanto como en Santa Fe, están tapando toda la... Bueno, acá no lo tapan, pero en México...
0: No, acá directamente no vienen, amigo.
1: Están tapando todas las partes pobres con lonas de colores para que los turistas no vean cosas feas.
0: Sí.
1: Y pegan cartelito con tamaño hoja 4.
0: Y bueno, pero viste que la pobreza está en todas partes del mundo, amigo.
1: Siempre que está la discusión con los mexicanos, ellos hacen alarde de su economía.
0: Sí.
1: Pero ahora estamos viendo otra cosa.
0: ¿Qué país no tiene pobreza?
1: Míralo, no, obvio que todos, pero los japoneses ya cambiaron de sede como 3 veces ya. Por las condiciones de los distintos campos. Sí, de los distintos campos de
0: concentración.
1: Sí. Uno más feo que el otro estaba.
0: Y para ellos es un deporte. No es, el latinoamericano es muy apasionado al fútbol. Somos muy apasionados. Argentino, uruguayo, brasilero, paraguayo, estamos. Somos muy, muy. Amamos el fútbol. Nos tienen así catalogado, digamos, como uno de los deportes que más queremos, ¿no? Pero bueno, en definitiva. En algunos países se trata de tapar con eso. Pero bueno, nosotros esta vez ni ahí, amigo.
1: ¿Qué te pareció el partido de la selección argentina? Está bien, están dale, probando.
0: Sí, está día nada más ahí, pero bueno, bien, creo que bien. Creo que están aceptables o no. ¿Eh? Yo no entiendo mucho de fútbol, amigo.
1: Pero bueno. Dijiste que Julián Álvarez no era 9, ¿verdad? Es uno de los mejores 9 que hay. Sí, claramente vos no entendés nada.
0: ¿Qué es eso, amigo? ¿Qué le vamos a hacer?

Bueno, datos de lluvia de la que nos brindan desde la unidad regional 14 de nuestro departamento San Javier, la lluvia registrada en todo el departamento, ¿no? Bueno, San Javier, 5 milímetros, Román 34 milímetros, Alejandra 43 milímetros, Colonia Teresa 58 milímetros, La Brava 24 milímetros, Cachique Aracaiquín 32 milímetros, Los Corralitos 38 milímetros, Colonia Francesa 28 milímetros, Colonia San José sin registro y Colonia Durán 28 milímetros. La lluvia caída en las últimas 24 horas.

0: Bueno, ya despidieron al niño, no, ya prácticamente hoy, ya digamos, ayer pasaron muchísima gente a saludarlo, ¿no? A darle el último adiós. Así que bueno, se fue un ícono del rock nacional, Patricio Rey. Así que bueno, se fue. Queda su legado musical, seguramente siempre en la historia, de los que marcaron, sin duda, un estilo musical como es el rock nacional.
1: ¿Estabas viendo su funeral?
0: No, no, vi nomás que, como todo, ¿no? Pasan la gente a saludarlo, a dejarle su último adiós. Y punto, eso, para mí es todo eso, digamos, sí. Nada más. Como cualquier otro artista que hemos tenido, digamos.
1: Escuché tanto Viva Peró, Cristina Libre.
0: Pero bueno, eso es lo que quieren.
1: Muere Milei. Afuera
0: estamos en un momento del país que se politiza todo, sí. La verdad que es una lástima porque
1: parecía el velorio del peronismo, por
0: eso. Sí, pero bueno, qué sé yo, todos tienen su último.
1: ¿Será una previa?
0: Hay fanático, no sé, pero bueno, qué sé yo.
1: Pero está. No.
0: La cuestión es que se fue, ¿no? Así que bueno.
1: Ya, ¿cómo estás? ¿Qué?
0: Este es más romántico, ¿eh?
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0: Así que bueno.
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0: Hoy están pagando la asignación universal por hijo, DNI terminados en cero para los que van a cobrar.
1: Okay.
0: Hoy arranca las pensiones no contributivas 0 y 1. Así que hoy empiezan a pagar lo que son los beneficios de las nacionales.
1: ¿Qué pasó el fin de semana? Bueno, ya hablamos de. El blooper que en el partido de Argentina iba a sonar el himno argentino y sonó el bombón asesino.
0: Así es.
1: No es una queja, no, pero está, tenía que ser el himno argentino. Ya empezamos la Yanquilandia, Ya empezó Yanquilandia, el himno argentino, metieron el bombón asesino de los Palmeras, ¿eh? Bueno, también hablando de la selección argentina y hablando de argentinos, Anahí Tosi volvió a las Panteras.
0: La vi el otro día.
1: Sí.
0: Jugar
1: sí,
0: ahí.
1: Sí, sí.
0: Estuvo jugando. Lo vi en uno de los partidos.
1: El 5. O sea, el 5 ahora. Hoy es 8, el 5.
0: Claro, fin de semana.
1: El fin de semana. Todo lo que pasó en el fin de semana nuestra, Anahí Tosi. Y su regreso a las Panteras quedó registrado este fin de semana. Jugó. Y gustó también, Fabio.
0: Sí, no, pero tiene lindo equipo. Ojalá que. ¿Ellas van a jugar ahora al sudamericano? ¿O que suben a Santa Fe o no?
1: ¿Cómo me dijiste? Porque la gente dice acá, raro, Javi, ningún arreglo floral. Tampoco se presentaron celebridades. Hicieron tantas cuadras para ver un cajón vacío.
0: No sé.
1: Bueno, esa cosa ya no sabes.
0: Más allá de lo importante, che, que falleció una persona.
1: Claro.
0: Fueron miles y miles de personas que se llegaron hasta el lugar y punto. Después lo demás,
1: claro,
0: ya pasa por una ideología de cada uno. Muchos lo tiran a la parte de más. Comparaciones con la política, comparaciones con el folclore.
1: Todo.
0: En las redes sociales vos te enterás de
1: todo. Tenés que estar de un lado o del otro.
0: Sí, pero la gente tiene que entender que falleció una persona, ícono del rock nacional y punto. Y está.
1: Ícono del rock nacional,
0: sí.
1: Si los hay.
0: Sí. Le guste a quien no le guste, ¿no? Porque obviamente hay gente que le guste,
1: hay gente
0: que
1: y hay gente que no. Y está bien. Y está bien que no te guste también.
0: Pero bueno.
1: ¿Qué pasó? ¿Qué más pasó este fin de semana? Bauti. ¿Bauti no?
0: Sí.
1: Bauti Fascioli obtuvo el segundo lugar e hizo podio. Así que le mandamos un saludo desde acá.
0: Sí. Allá no pudieron correr por la lluvia.
1: Claro. Así que en la fórmula nacional, ¿no? Nacional ya
0: sí.
1: Es la. Así que el amigo Bauti Fascioli, nuestro Bauti también aquí de Román, obtiene el segundo lugar e hizo podio. Así que vaya las felicitaciones también para Bauti, para su familia también que está ahí siempre, siempre para él. Este fin de semana hizo nuevamente podio el crack. Así que nada, un saludo enorme. Valentino Molina creo que tiene una, no sé si decirle fractura, es un montón. Un esguince.
0: Una lesión.
1: Así que a recuperarse, ¿no, amigo? Cosas que pasan, cosas que van a pasar. Y bueno, nada, un fuerte temporal también pasó por esta zona, Javi. Si bien acá solamente hubo una mañana de lluvia, ya, como dice el dicho de los abuelos, si no llueve para después del mediodía, no llueve más en todo el día. Así que, pero este fuerte temporal no fue lo mismo en Chaco. Durante las últimas horas dejó como saldo daños materiales, árboles caídos, complicaciones en la circulación por caminos rurales. Así que afortunadamente no se registraron personas heridas ni familia evacuada. Pero
0: techo todo, ¿eh?
1: Sí. Así
0: impresionante. Pero bueno, un poco el temporal. Qué bueno. Se hablaba que hubo varios movimientos sísmicos y con probabilidad de tsunami hablaban también. Y bueno, obviamente los cambios climáticos se vienen. Ya habíamos dicho nosotros, anticipado que el niño iba a empezar a ser desde este mes.
1: Totalmente.
0: Junio, julio, agosto, iba a ser muy lluvioso. Así que bueno, estemos atentos ante todas estas alertas que tenemos, ¿no?
1: Vi una data de un satélite que registró una ola gigante, amigo.
0: Sí.
1: Ese habrá sido
0: el tsunami.
1: Sí, habrá sido ese.
0: Muy probable.
1: Es una ola gigante y recorrió 24.000 kilómetros. Sí. No tocó tierra, pero
0: sí, porque hubo un movimiento,
1: gracias a Dios, no tocó tierra. Todo eso pasó el fin de semana. En estos tres días.
0: Sí. Así que bueno.
1: Qué castigo, amigo. Bueno, antes de ayer se hizo noticia un tiroteo cerca de la sede, si mal no recuerdo, alemana, en Estados Unidos. Hubo un tiroteo cerca. Y ahora, mejor dicho ayer, un tiroteo sacudió la ciudad donde se aloja la selección argentina.
0: Viste que, pero bueno, después se trasladó a la cancha, amigo. Jugaron un amistoso Estados Unidos y Alemania.
1: Ah,
0: y se agarraron.
1: Sí, se dieron.
0: La verdad que es todo un tema ese, ¿eh? Viste que Estados Unidos está con las amenazas al presidente. No, la verdad que están.
1: No sé si viste lo que le pasó a un jugador de Irak. Su apellido Hussein, y lo tuvieron 17 horas en el aeropuerto por tener el apellido Hussein.
0: Un terrorista.
1: Exactamente. Él tiene el apellido Hussein, le hicieron papeles acá, papeles allá. 17 horas estuvo varado él solo, porque todos los demás pasaron, pero él es de apellido Hussein. Y tenían que hacer todo el árbol genealógico para ver de dónde salió, de dónde viene, de dónde estaba viviendo, cómo estaba viviendo. Así que 17 horas lo tuvieron, ¿eh? Todo esto que te estamos contando pasó este fin de semana. Y ayer, este tiroteo ocurrido durante la madrugada en Kansas City, donde está la selección argentina, dejó 9 personas heridas y generó preocupación a pocos días del inicio del Mundial. El hecho se registró a unos, 12 minutos del Hotel Origin, donde se hospeda la selección argentina durante su participación en la Copa del Mundo. Según informó la policía local, los agentes encontraron varias personas heridas de bala tras recibir una alerta por disparos en la zona de la zona esa, ¿no? Está todo en inglés, mi gente. Hasta el momento no hay detenidos encima, o sea que puede pasar en cualquier momento de nuevo.
0: No.
1: Así como...
0: Sí, todas las vistas están puestas ahí, amigo.
1: Lo están escuchando. Alarma mundialista, un tiroteo sacudió cerca de la sede alemana y esta vez cerca de la sede de Argentina, en Kansas City.
0: Y bueno, era sabido que iban a haber temas.
1: Así, señor. Todo esto este fin de semana, ¿eh? Ahora nos venimos de nuevo para nuestro país. Porque se la llevan a nuestra bandera, a India, Javi. Déjame hablarte de esta chica de 18 años, es tucumana y va a viajar a la India a construir un satélite de exploración lunar.
0: Mira.
1: Toma mate, es llevar la bandera de mi país, de Tucumán y de Alberdi con muchísimo orgullo, dijo ella. 18 años, es tucumana, es argentina y viajará a la India a construir un satélite de exploración lunar. Increíble, amigo, todo lo de este fin de semana. Pero quien no la pasó también y quien no la está pasando también, y mucho menos en las redes sociales, es la canción feminista, dicen que, de Julieta Venegas. Yo no la escuché.
0: No, yo tampoco.
1: Para el Mundial lo hizo, de hecho. Que presentó Shane Baum. Para la gente que no sabe quién es Shane Baum, es la presidente de México. Es la presidenta
0: ella
1: de México.
0: Ella va a cantar el tema de... Porque en México se juega aparte del...
1: Pero ¿qué pasa, Javi?
0: ¿Qué pasó?
1: El tema de Julieta Venegas ya suma 67.000 dislikes. O sea, no me gusta.
0: Claro.
1: Y con un rechazo de un 91,8%. O sea, ya casi todo, ¿no? Le gusta solamente a la presidente. ¿Es esa? A ver, vamos a escucharla, a ver qué pasa. Después yo le cuento.

0: bueno, claramente tiene menos aura mundialista que...
1: Y calculo que habrán querido hacer una canción inclusiva.
0: Bueno, exactamente. Esta canción de Julieta Venegas para el Mundial que presentó Sheinbaum, la presidenta de México, ya suma 67.000 no me gusta en YouTube y un 91,8% de rechazo. Julieta Venegas estrenó esta nueva versión de La Niña Futbolista. ¿Sí? Un tema noventero del grupo Patita de Perro que el gobierno presentó el 29 de mayo en la mañanera de Claudia Sheinbaum. La mañanera es ella se presenta y bueno, y cuenta todo, ¿no? Sí. Y promovió como un himno de inclusión e igualdad de género rumbo al Mundial 2026. Pero el público lo recibió con un rechazo aplastante. Es decir, 9 de cada 10 personas no le gustó este tema mundialista. Pero bueno, la idea de Sheinbaum era como que inclusión. Inclusión.
1: Sí, igual. A ver, te la deja picando para debatirlo, ¿viste? Porque qué lo. O sea, que juega al fútbol, ni gay puede ser, ¿eh?
0: ¡Fuah!
1: Tiene que ser hombrecito, si no, no juega al fútbol. Y sí, amigo.
0: Pero es lo que.
1: De eso, la sociedad no quiere.
0: Claro, es lo que.
1: El aspecto femenino dentro del fútbol no es para mujeres.
0: Más o menos eso. Eso está queriendo decir el tema.
1: Claro.
0: O sea, si bien el tema dice las mujeres todo pueden hacer y sí, todo pueden hacer.
1: Pero se refiere.
0: Pero no me lo
1: calculo que al hombre, su lado femenino, ¿no?
0: Claro. Pero existe el fútbol femenino.
1: Sí.
0: Existe el fútbol LGBT.
1: ¿Qué persona en el mundo acepta a un jugador gay?
0: Y bueno, en Colón hay uno.
1: ¿Dónde?
0: En Colón.
1: Bueno.
0: Salió él del closet, de hecho lo
1: bueno,
0: felicitaron.
1: Bueno, pero que después, el último.
0: Hay más ahora, sí. hay gay
1: bueno,
0: ahora.
1: Nosotros somos muy especiales, los argentinos.
0: Sí.
1: Digamos, bueno, nosotros pero... tenemos rápida aceptación en otros países, ¿no?
0: Y no, sí, cuando hay que hay que reconocerlo, hay que reconocerlo.
1: ¿Y sí?
0: Sí, sí los hay. Sí. Son aceptados y al 100%. No sé. Pero bueno. Otra internacional fue la frase que dejó ni más ni menos uno de los mejores presidentes, Nayib Bukele.
1: ¿Qué dijo Nayib?
0: Nayib Bukele volvió a repetir su tan famosa frase: cuando no robás, la plata alcanza. ¿Qué pasó?
1: ¿Qué pasó?
0: El Salvador inaugura hospital de primer mundo con robots quirúrgicos y tecnología que supera las clínicas privadas del mismísimo Estados Unidos.
1: Mira vos.
0: ¿Qué lo reparió? Bueno. A 2 horas y media de vuelo de Ecuador, el panorama ya es otro. El Salvador marcó un hito histórico con la inauguración del nuevo Hospital Nacional Rosales en San Salvador. La mega obra, entregada por el presidente Nayib Bukele en el marco de inicio del segundo año del segundo mandato, requirió una inversión inédita de 61 millones de dólares. El proyecto ya ha desatado un enorme impacto internacional a demostrar que lo público puede superar con creces a lo privado. Encima lo hizo público. Cuando los recursos de administración bajo la consigna oficial que el dinero alcanza cuando nadie se lo roba, la nueva infraestructura no es un centro médico convencional. Está equipada con tecnología de vanguardia que no existe en ningún otro lugar de Centroamérica. El hospital cuenta con salas de diagnóstico y tratamiento simultáneo, 2 quirófanos de alta complejidad para trasplante y cirugía cardiovascular y un angiógrafo único en la región. Además, incorpora un laboratorio automatizado capaz de procesar hasta 30.000 resultados en un solo día y 140 modernas máquinas de hemodiálisis, que es reemplazando equipo obsoleto del pasado, también lo tiraron a todo, y un resonador magnético de 3 Tesla, una potencia científica que supera el estándar de las clínicas privadas locales y también muchas de Estados Unidos.
1: Bueno,
0: que lo tiró, amigo.
1: Bueno, ahí estamos, con toda la información a esta hora de la mañana para ser lunes. En un ratito arrancamos con el streaming de la Mega también.
0: Ok, todo esto el fin de semana, tengo 2 más.
1: Sí.
0: Que una es tranqui, porque más que nada es preguntarte si te acordás cuánto pesaba el sábado que te acuerdes así que te tocó a lo mejor dar la noticia.
1: 6, 7 kilos.
0: 6, 7 kilos.
1: Sí.
0: Bueno, histórico sábalo de 13 kilos y medio.
1: 13 kilos, amigo.
0: Un histórico sábalo, atención.
1: 13 kilos un sábalo.
0: Los pescadores, si es que le ha tocado algún día ver o escuchar o pescarlo.
1: No, 13 kilos no es normal, amigo.
0: No es normal. Histórico sábalo de 13 kilos y medio fue pescado en el río Coronda. Un pescador de Puerto Gaboto capturó un excepcional sábalo de 13 kilos y medio en el río Coronda. Tras ser analizado por biólogos, el ejemplar registró... es así, mira, 12 kilos 700 eviscerado, o sea, limpio.
1: Sin la
0: sin nada. Y 85 centímetros de longitud. Especialistas señalaron que se trata de una pieza extremadamente poco común, sí, ya que el peso habitual de la especie en la región oscila entre los 2 a 6 kilos. El ejemplar podría convertirse en uno de los mayores registros científicos documentados, mira, por esta especie en los ríos Coronda y Río Paraná.
1: Hay algo que está modificando la genética.
0: Hay, ¿no?, algo que está pasando. Viste que siempre que venden aquí el sábalo paranacero, que le dicen que es tres, sí, veces más grande que el común. Bueno, la cuestión es que apareció un histórico sábalo de 13 kilos y medio, 12 kilos 700 tenía limpito. Fue pescado en el río Coronda y marca un antes y un después también. Porque, ¿y si hay más? ¿Y si hay más de estos?
1: Pero bueno, monstruo.
0: Una monstruosidad, un sábalo de 13 kilos y medio, Bueno, nada, eso. Y ahora, atención aquí, atención a lo que le estoy por pasar ahora. Todo esto era info del fin de semana. Y esta información que le voy a pasar ahora comienza a partir de hoy. ¿Y de qué estoy hablando? Estoy hablando de las becas educativas provinciales. Atención, atención, porque hoy lunes abren las inscripción, claramente ya debe estar abierta, la inscripción al nuevo sistema provincial. Escuchen esto, se podrán anotar hasta el 22 de junio inclusive, de manera online a través del sistema Mi Escuela, ingresando al www.educacionsantafe.gov.ar. El link tranquilamente me lo pueden pedir. Me dicen, Lucio, pasame el link para la beca. Yo te lo voy a pasar. Sé que no todos somos allegados y entendidos con la tecnología, así que le vamos a tirar esa manito ahí. El programa contempla una beca mensual de mayo a diciembre. ¿Sí? De mayo a diciembre. Voy a tratar de ser lo más claro posible. Esto va a ser de 100.000 y solamente son para 10.000 estudiantes, ¿sí? De séptimo grado de nivel primario. Atención a los datos que te estoy pasando. Todos los años del nivel secundario y alumno de la modalidad especial, con prioridad para quienes presenten trayectorias escolares en riesgo. Escuchate, el programa contempla una beca mensual de mayo a diciembre de 100.000 pesos para 10.000 estudiantes de séptimo grado de nivel primario, todos los años de nivel secundario y alumnos de la modalidad especial, con prioridad para quienes presentan trayectorias escolares en riesgo. ¿Estás escuchando esto, Javi? Porque las becas educativas hoy abren las inscripciones a este nuevo sistema, ¿sí?
1: Ah, recién lo comenté yo.
0: Se podrán anotar hasta el 22 de junio de manera online, a través de Mi Escuela, ingresando a www.educacion.santafe.gov.ar. El programa contempla, y repito, una beca mensual de mayo a diciembre de 100.000 pesos para 10.000 estudiantes de séptimo grado de nivel primario, todos los años del nivel secundario y alumnos de la modalidad especial, con prioridad para quienes presenten trayectorias escolares en riesgo.

0: 3482-646504 es el numerito de la radio. Buenos días, gente bella. Con respecto a Julieta, es mucho mejor que la que canta Shakira. No le gustó a nadie el de Shakira, gente. Che, yo elijo creer, En el... Cuando salimos campeón en Qatar, ese año yo estaba endeudado y seco. Y hoy, este año, estoy endeudado y seco, Javi. Podemos llegar a salir campeones de nuevo. Yo elijo creer, no sé ustedes. Hola, amigo. Ajá. Dice, hoy fui a cobrar la asignación universal de mi hija. Puede ser esto, amigo. Y solamente cobré 188 y en mi ANSES me salta 300. Y no. ¿A quién tengo que hacer reclamo? ¿Al banco o a mi ANSES? Y no, creería que al banco. Si en tu ANSES, o sea, ANSES justamente te está avisando que vos tenés que cobrar 300, amigo. Claro, ahí va el tema. ¿Tenés algún préstamo? ¿Sacaste algún crédito? Bueno, ANSES no estaba dando crédito.
1: No, pero puedes sacar crédito
0: en el banco.
1: No. Vos puedes sacar crédito en cualquier lado y te dan el crédito, pero después te lo descuentan directamente de tu cuenta.
0: Ok.
1: Te no importa si qué banco, mutual, ahí te piden algo y te descuentan de ahí.
0: Dice que cobró solo 188 y en el ANSES le salta 300. Salvo que sea como la otra vez, ¿te acordás que lo pagaron después un bonito? ¿Te acordás que habían dado algo así? O que tenga un crédito.
1: Es por eso, no sé cuál es el punto.

0: Ah, nunca vi tanta cabeza de termo. No, pará, en un velorio del indio dice 2 días, es que la primera vez que muere. 2 días, 24 horas. Sí, 2 días, 24 horas los noticieros con este tema, por Dios, dice por acá, pará. Y después dice que no le alcanza la plata, para estas cosas tienen, dice. Son los que más se quejaron de Milei, dice por acá. Y, bueno, ahí está, un poco también lo que dejó el velorio del indio Solari. También en este fin de semana. Hola, buenos días, Javier y Lucio. ¿Qué número para comunicarme con el ANSES?
1: 103, ¿no? No me acuerdo.
0: Yo no me acuerdo, pero...
1: Hay un teléfono gratuito.
0: Pero tiene mi ANSES, no está ahí. No debe estar ahí.
1: Tener teléfono gratuito.
0: Ajá.
1: No me acuerdo cuál.
0: Igual, madre, si pones el número de ANSES en Google, te va a aparecer rápido.

0: 130, no, me quedé leyendo.
1: 130 es el número gratuito.
2: 130 nomás tengo.
1: Ahí pueden llamar, es gratuito.
0: Ahí está, gracias a todos, 130 se llama para ANSES, dice Javi, 130 es, gracias, 130, gracias. 130.
1: Está atenta la gente.
0: Oh, los mejores oyentes tenemos, qué creativo. Che, Javi, ¿te acordás que cuando murió Rodrigo eran todos cuarteteros?
1: Sí.
0: Que murió Maradona y...
1: futbolero.
0: Todos futboleros. Acá hace poco el Papa también, que era, éramos todos religiosos, ¿viste? Y ahora somos todos rockeros, Javi, ¿eh?
1: Lo que pasa es que esa generación ya no,
0: no
1: vuelve más.
0: No te quiero ver a vos, Javi, cuando muera Flor de la B, dicen.
1: No,
0: no,
1: es una generación donde obviamente no. De alguna manera esto ha causado siempre, digamos, un antes y un después. Yo calculo que bueno, no otros artistas que quedan, caso de Charly García, Fito Páez, son los íconos, ¿no?, del rock nacional.
0: Aguante Charly.
1: Y qué sé yo, después del fútbol, Messi, se me hace de la, para esta generación, el día que este muchacho ya lo vio. Pero que falte, y seguramente va a ser una tristeza mundial, como fue lo de Maradona. Pero bueno, nosotros acá en nuestro país, es una generación que marcó a muchos,
0: ¿verdad? Pero hey, lo de Messi va a ser...
1: Pero por eso te digo, para la generación esta, va a ser Messi. Siempre va a haber un argentino destacado. Por eso te digo, más allá de lo personal que haya sido, ¿no? Uno siempre va por donde tiene que ir.
0: No, totalmente.
1: ¿Por qué lo conocen a Patricio Rey? Por su tema musical.
0: Por sus temas.
1: Por el rock y punto. Por otra cosa no se lo conoció. Por lo menos la gente que no sabe la historia o no siguió su historia o que no es rockero. Y claro, los que te la cuentan son los que han seguido su carrera, todos los fanáticos. Así que bueno, el día que fallezca Lali, por ejemplo.
0: Nah, bueno, pero bueno, sí, ¿por qué no? Pues es alguien que
1: son,
0: tiene
1: son generaciones nuevas.
0: Sí.
1: ¿Eh?
0: Lali le encajó cualquier... 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

0: acá no hay hotelería, no da para esos eventos acá, te dice uno.
1: ¿Qué evento?
0: Y por lo, viste que lo que nombraste hoy de nuestro gobernador, viste, no, que no vayan para el norte, ese si allá no hay nada. Así que.
1: Y bueno, ¿qué le vamos?
0: Che, Javi, la selección argentina ya está como Matienzo con los penales que le dan. Dice, ¡epa! ¡Epa, epa, epa! Hincha de Román detectado en el chat.
1: Bueno, la gente del Club Matienzo envía un comunicado, ¿no? Por lo menos del fútbol infantil, que estuvieron desarrollando este fin de semana. El torneo Copa Jorge Espíndola. Queremos expresar nuestro más sincero agradecimiento a todas las personas que hicieron posible esta gran fiesta del deporte. Gracias a toda la familia del Club Atlético Matienzo por el enorme compromiso demostrando antes, durante y después del torneo, porque el éxito de un evento como este no se construye únicamente en los días de competencia. Detrás de cada partido, de cada detalle, de cada sonrisa, hubo semanas de planificación, organización y trabajo previo, así como también tareas que continúan una vez que se apagan las luces y termina la jornada. Gracias a quienes dedicaron su tiempo, esfuerzo y su energía para que cada niño, niña y adolescente pudiera disfrutar de una experiencia inolvidable. Gracias a quienes estuvieron en la preparación de las instalaciones, en la organización, en la atención de las delegaciones, en la cantina, en el mantenimiento, en la limpieza, en la parte deportiva, en la coordinación y en cada una de las tareas que muchas veces pasan desapercibidas, pero que son fundamentales. También queremos agradecer especialmente a las instituciones, comercio, empresas, colaboradores y personas que sin pertenecer directamente a nuestro club, tendieron una mano y aportaron su granito de arena para que este torneo pudiera realizarse de la mejor manera. Su acompañamiento demuestra que cuando una comunidad se une detrás de un objetivo noble, los resultados trascienden cualquier esfuerzo individual. Estamos convencidos de que este es el camino, la misión de los adultos en generar espacios de encuentro, contención y aprendizaje para nuestras infancias y adolescencias, espacios donde el deporte sea una herramienta para educar en valores, fortalecer vínculos y construir sueños. Trabajamos para dejarles el mundo más justo, más alegre, más solidario, más empático y más humano. Y cada torneo, cada actividad y cada esfuerzo compartido son pequeños pasos en esa dirección. Esa es la identidad que nos representa, esa es la esencia de nuestro querido Matienzo, una gran familia comprometida con su localidad que entiende que el deporte es mucho más que una competencia. Es educación, es inclusión, es compañerismo, es amistad y es esperanza. Todos los que fueron parte de esta Copa Jorge Espíndola, gracias de corazón. El logro es colectivo y nos llena de orgullo saber que una vez más demostramos todo lo que podemos alcanzar cuando trabajamos unidos. Equipo de trabajo del Club Atlético Matienzo.

0: Ya venimos con más. 3, 2, 1, drop it. 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

0: Estamos en el aire de la ciudad, estamos en todas partes, señoras y señores. Estamos saliendo ya a través del streaming de la Mega, como los lunes lo hacemos y los viernes también a la mañana. ¿Qué tal, Mix? ¿Cómo va?
1: Te tiene que pegar el sol un poquito más, me parece.
0: Estamos bien. ¿Qué le vamos a hacer? Bueno, la gente que obviamente del otro lado nos escucha y nos sigue a través de la Mega FM, estamos hasta las 12:30 acompañándolos. El streaming sale los lunes y los viernes por la mañana. Quienes quieran auspiciar en este segmento lo pueden hacer. Y los miércoles también, por la tarde-noche. Los miércoles por la noche.
1: ¿Sí? Esta semana tenemos que mantener la vara, amigo.
0: Sí, vemos, a ver, ¿qué onda? No me contestaron los invitados para el miércoles, estamos complicados, y te arranca el mundial.
1: Todo, sí.
0: Así que bueno.
1: Tenés razón, vamos a ver
0: cómo le metemos ficha.
1: ¿Qué día empieza? ¿Jueves? No vaya a ser que sea el miércoles, no sé. Y me tenemos el...
0: Por ahí nomás andamos. Pero bueno, ¿cómo anda, gente linda de Román, de toda la región, de todo el país, que nos sigue a través de la aplicación de la Mega? Estamos aquí, como lo decíamos, con toda la información de interés de lo que pasa y sucede en tu lugar. Por ahí, si no querés compartir fotos de dónde nos estás escuchando, de dónde vivís, la verdad que tenemos un día gris hoy en la ciudad, ¿sí? Un día bastante gris, con lluvia de por medio. Bueno, ya le voy a pasar un poco... el panorama también de los datos de lluvia caído hasta el momento. Bueno, ya se empiezan a sentir algunas cuestiones climáticas en Europa con el calor, nosotros con el frío, el agua, la lluvia, los sismos, los tsunamis. La verdad que estamos a full con eso, Bueno, ahí ya está Junior en los controles, está Adrián también aquí musicalizando un poco la mañana. Y bueno, un poco tratar de llevarles algunas que otras info de lo que pasa y sucede en nuestra región, sobre todo, ¿sí?
1: Y bueno, ¿qué es lo que pasa y sucede en nuestra región?
0: Bueno, datos de lluvia tenemos ahí, recién le pasé a Junior un poquito los datos de lluvia que tiene que ver con esto. Bueno, San Javier 5 milímetros, estas son registros de las últimas 24 horas, okay. Datos suministrados por la Unidad Regional 14, Román 34 milímetros. Alejandra, 43 milímetros. Me estaba pasando nuestro corresponsal allí en la calle nueva que se está haciendo el bulevar. Hay un tremendo barrial, pero bueno, no sé si echaron piedra, ¿no? Bueno, Colonia Teresa, 58 milímetros. Mirá Colonia Teresa, La Brava, 24 milímetros. Cacique Aracaiquín, 32 milímetros. Los Corralitos, 38 milímetros. Colonia Francesa, 28 milímetros. Colonia San José, sin registros. Y Colonia Durán, 28 milímetros. Es la lluvia registrada a esta hora de la mañana, ¿sí? Así que bueno, ahí está, un poco mostrándole todo lo que tiene que ver con el tiempo, con la lluvia registrada por lo menos en las últimas 24 horas, ¿sí? Bueno, con respecto a esto, indudablemente uno siempre pide que las rutas, por lo menos los días de lluvia, la transiten con más cuidado. Ahí vamos a mostrarles también a los oyentes. Ahí recién le pasé a Junior unas imágenes, porque el fin de semana tenemos el accidente nuestro de cada día también, ¿viste? Sobre Ruta 1, ustedes saben que cuando llueve se torna más peligroso aún todavía, porque bueno, ahí están, hay muchos baches.
1: ¿Y la neblina anoche?
0: Y la neblina también no ayuda y hay que hacerlo con mucho cuidado. Pero bueno, estos registros se dieron creo que el sábado por la noche. Sábado por la noche llovía en San Javier bastante, ¿no es cierto? Bastante lluvia caía sobre la ciudad. Y bueno, todo lo que es Helvecia, acá ya está. Pero bueno, mirá, esto provocó la ruta. Tenemos dos accidentes, ahí te pasé, Junior, las imágenes. Este fue el segundo accidente de un despiste de un automóvil a la altura de Colonia Macías. Ahí hay un sector bastante complicado de la ruta, bastante resbaladizo. Bueno, auto que fue y que terminó en la cuneta, ¿sí? En la banquina. Esto fue después de un accidente que ocurrió unas horas antes nada más, ¿eh? También fue ahí, medio seguido. Un camión transportaba este acoplado. Se le desprendió el camión, amigo.
1: ¡No!
0: El acoplado, digamos. No. Se desprendió el acoplado, terminó también volcando y por suerte, terminó en la banquina.
1: Bueno.
0: ¿Viste? Por ahí es una ruta 1 que cuando llueve...
1: ¿Qué altura nos dijiste?
0: A la altura de Colonia Macías, pasando San Javier, allí entre Saladero Cabal y San Javier, más o menos. Ya creo que está primero Saladero... Sí, está Macías primero, después Saladero Cabal, te entiendo. Che, bueno, mirá, por eso mismo que para la gente que por ahí no conoce, el camión iba a ser que vacío, viste los baches que hay, claro, el agua, claro. Se mueve mucho el acoplado. se le desprendió el acoplado y terminó, amigo, en la banquina. Y después lo del auto, ¿no? Que también le pasó prácticamente lo mismo. Mucha agua se junta en el asfalto. Y si no van despacio, no van con cuidado, obviamente se arrastra el auto y terminaron en la banquina. Por suerte, accidentes con mucha suerte, ¿sí? Porque no, más allá de los del auto, que por ahí, digamos, se golpearon un poco, pero lo del acoplado, te digo, bueno, por suerte no pasó a mayores, ¿sí? Ahí estamos. Bueno, ¿trajiste alguna que otra data vos para compartir con los oyentes del fin de semana o no?
1: Sí, vos... A ver, no sé si te gustaría, es la pregunta, pero ¿sabes que hay una persona de Canadá que su estómago, el estómago de este hombre, genera alcohol de forma natural?
0: Mira.
1: Lo que le ha provocado que se ponga borracho involuntariamente durante los últimos 10 años. Así como lo están escuchando, ¿eh? ¿Se imaginan ustedes, padres del otro lado, o quien está viendo esto, el caso de Eric Paulin? Lo pueden buscar tranquilamente, residente de Nueva Escocia, Canadá. Vive con una rara condición médica conocido como síndrome de fermentación intestinal.
0: Mira.
1: Este trastorno provoca que ciertos carbohidratos consumidos en la dieta sean fermentados por microorganismos en el intestino, amigo.
0: Mira.
1: Generando alcohol de manera interna dentro del organismo.
0: Sí.
1: Durante casi una década, Paulin experimentó episodios de embriaguez inesperada, o sea, se ponía borracho de la nada.
0: ¿De tener alcohol en el estómago?
1: Además de problemas de memoria y dificultades que afectaron distintos aspectos de su vida cotidiana. Los síntomas aparecían incluso cuando no había consumido bebida alcohólica, lo que complicó la identificación de la causa del problema. La búsqueda de un diagnóstico preciso... En realidad tomaron años para saberlo. Su esposa desempeñó un papel importante en el proceso de investigación médica y tratamiento. Entre las medidas utilizadas para controlar la condición se encuentra una dieta baja en carbohidratos. ¿Por qué? Porque en el estómago de este señor se fermenta todo.
0: Mira.
1: Y eso produce alcohol automáticamente. Es decir, su cuerpo, su estómago produce alcohol.
0: Mira vos, algo, son de esas enfermedades raras, ¿no?
1: ¿Viste?
0: Que te agarra. ¿Viste? Alguna...
1: Hace que fermente todo lo que coma.
0: Sí.
1: Así que tiene que tener cuidado ahora con la dieta que tiene, porque, bueno, nada. Los últimos 10 años estaba comiendo tranquilamente y una vez que terminaban de comer, su estómago, aparte de procesar, fermentaba el alimento.
0: Mirá.
1: y lo volvía en alcohol.
0: Bueno, hablando de estómago, y ahí recién le pasé una imagen a Junior, porque esto también fue noticia la semana pasada ya, y la verdad que viste que siempre nos preocupamos también de cómo funciona el hospital de Reconquista, porque toda la gente vamos a parar allí de alguna manera. Bueno, las repercusiones de la palabra del doctor Diego Agustini continúa siendo de tema de obviamente de preocupación, porque este médico que atiende allí en el hospital de Reconquista, él había denunciado que falta un endoscopio que en el hospital central de Reconquista, que un poco es el que detecta el cáncer de esófago, estómago y otras patologías digestivas, este aparato.
1: Okay.
0: Bueno, él, no sé si Junior por ahí tiene la imagen por ahí del doctor, que obviamente se ve que le pidieron que baje o quite lo que él denunció prácticamente en redes sociales. Ahí lo estamos viendo al doctor Agustini. Pero la verdad que es una preocupación, porque él como profesional no cuenta con esa herramienta tan indispensable para detectar el cáncer. Y la verdad que, bueno, nos preguntamos siempre, ¿no? ¿Qué pasa con el Ministerio de Salud? Porque esto no es nuevo. Él dice ahí en el video que esto data desde que se inauguró el nuevo hospital de Reconquista.
1: Okay, okay.
0: Que no, nunca compraron ese aparato. Y la verdad que es una dificultad, porque uno tiene conocido que la otra vez fue, justamente me estaba comentando esto y esto salió después. Que yo me enterara que por ahí la gente de Román que fue a verlo, él le comentó que no tenían el aparato para hacer el estudio, amigo. Y la verdad que por ahí la gente la sufre mucho, porque es un aparato que se lo necesita con suma urgencia.
1: Claro.
0: Porque no es solamente detectar cáncer, sino también detectar otras enfermedades o patologías por ahí con la enfermedad del estómago. Así que bueno, la verdad que nadie lo escucha. Las autoridades, uno se pregunta dónde están, ¿no?
1: Sí.
0: Que la verdad que se debería acompañar estos reclamos, porque es verdad, no es contra el gobierno, es contra una faltante sobre la salud, nada más y nada menos que para nuestra gente, para el que menos tiene. Imagínate esta persona que me contaba que él fue y estuvo prácticamente esperando, encima que lo tuvo que esperar como 3 horas, 4, fue a la mañana, y lo atendió recién bastante tarde porque hay mucha gente que fue. Y solamente se trajo nada, digamos, porque no le pudo hacer nada, simplemente medicarlo, pero la verdad que no resuelve el problema. Y la verdad que es una preocupación porque como está faltante de equipamiento para los profesionales... Mira,
1: acabo de leer que dice los directores me pidieron que bajara el video.
0: Sí, le están pidiendo que baje y que no siga hablando.
1: Que no siga incomodando.
0: Y claro, pero la verdad que uno se pregunta, el Ministerio de Salud de Santa Fe, la ministra, ¿dónde anda? Las autoridades de la dirección del Hospital de Reconquista, ¿qué está haciendo para solucionar este problema? Por ahí muchos lo tratan de politizar siempre. Vos reclamás algo y dices,
1: es político.
0: En vez de resolver el tema en cuestión, se le pide en este caso al médico tratar de no hablar.
1: Es como fijate. Que te defiendo, te ayudo, te escucho, pero ¿a quién votaste?
0: Claro. Sí. Sigue la misma política vieja, digamos. La política rancia, que tenés que estar con ellos, callate la boca. Si tenés problemas, no digas nada.
1: Sus directivos le piden que baje el video.
0: Sí.
1: Que
0: sí,
1: saque el video de las redes.
0: Sí, es un tema polémico, amigo. Mirá, porque lo está diciendo un profesional que trabaja allí.
1: No, por supuesto. O sea, no es un vecino que...
0: No es cualquiera.
1: Tiró un video a las redes.
0: Viste, pasa lo mismo. Uno sabe que los hospitales están contagiados y contaminados de políticos. De política. Lamentablemente es así, digamos. Siempre ahí transcurre un tema interno que lamentablemente ensucia la labor profesional que debería abocarse realmente a la atención de...
1: Bueno, un oyente acá tira un mensaje muy importante porque dice, los médicos del Hospital de Reconquista se están yendo, las especialidades más importantes quedan sin atención y tampoco dicen nada. O sea, vas y te enterás ahí que ya no hay.
0: Sí.
1: ¡Qué locura!
0: Sí, pero bueno, vuelvo a insistir, no hay un gobierno que esté enfocado en ese aspecto, en la salud. Se está enfocando un poco más en la seguridad de Rosario, Santa Fe. Bueno, ahora están preocupados para ver si llegan a terminar con los estadios que están haciendo para... Y bueno, y acá estamos así, amigos. Hay muchas cuestiones, lamentablemente, políticas que nos perjudican ampliamente a quienes vivimos aquí en la costa santafesina. La verdad que es una pena que estemos atravesando siempre las mismas circunstancias con todos los gobiernos, ya sea socialistas, peronistas, radicales ahora... Estamos con la misma situación, amigos, no mejora nada y nuestra gente tiene que seguir viajando, preocupándose para ver si consigue un pasaje para poder viajar, claro, y hacerse un estudio en algún lugar, ya sea en Rosario, en Santa Fe. La verdad que es una pena que nuestra dirigencia política no se ocupa de resolver estos problemas. Pero no es nada, amigo, porque uno dice, bueno, está bien, Javi habla desde qué sé yo, desde qué... desde dónde se para uno para hablar de estos temas. Bueno, mira, yo te voy a mostrar algo ahí te pasé, Junior, otra imagen, porque la verdad que uno cuando se entera de estas cuestiones y el gobierno, sobre todo Maximiliano Puyaro, nuestro gobernador, estuvo anunciando Planificar Santa Fe, se llama.
1: Ok.
0: Pueden decir, bueno, va a planificar Santa Fe y
1: va a hacer
0: un plan para poder remontar el norte, porque tiene que ver con el norte de Santa Fe.
1: Vamos a ver la planificación.
0: Sí.
1: Santa Fe, región norte, dice.
0: Exacto. ¿Dónde vivimos
1: nosotros? Vamos nomás, en el norte. Acá viene, dice, Puyaro presentó el mayor plan de ordenamiento territorial de la historia de Santa Fe.
0: Vamos, Puyaro.
1: Para 44 localidades. Vamos. Del norte provincial.
0: Vamos, Puya.
1: Bajo el programa Planificar Santa Fe, Norte.
0: Región Norte.
1: Sí, Región Norte.
0: Vamos, Puyaro, viejo y peludo nomás.
1: La provincia invertirá 540 millones.
0: Sí.
1: Para elaborar planes de ordenamiento territorial en la localidad.
0: Sí, localidad. Departamento sería, ¿no?
1: De Vera.
0: Vamos, Vera. Bien ahí por Vera, bien.
1: 9 de julio.
0: Mañana creo que está el gobernador en Vera, ahora te cuento.
1: Sí. 9 de julio.
0: Vamos, departamento 9 de julio.
1: San Cristóbal.
0: San Cristóbal un poquito más. Sí.
1: Y San Justo.
0: Y San Justo, vamos.
1: ¿Y nada más?
0: San Javier.
1: No, nada más. No, nada más. Pará, ¿y San Javier?
0: ¿Y San Javier?
1: Somos del norte, ¿no?
0: Ahí está.
1: Ahí va. No, ahí.
0: Bajo sus meridionales estamos acá.
1: Me hace otro poquito más de zoom, Matu, por favor.
0: Sí,
1: lo tengo acá.
0: Tiene que estar San Javier, amigo. San Cristóbal. San Justo. Yo pensé que decía San... No, ¿está San Javier, amigo?
1: No.
0: ¿Y qué zona de
1: dice Vera... 9 de julio, San Cristóbal y San Justo.
0: Ah, mirá vos.
1: Bueno, son en total, bueno, claro, a ver, la cuenca abajo sube, estamos en
0: o
1: el
0: O sea
1: bajo.
0: Que nosotros no estamos en los planes.
1: No, señor.
0: ¿Del gobernador?
1: No, señor.
0: ¿En el departamento más pobre de la provincia de Santa Fe no estamos planificando nada?
1: No, señor.
0: ¿Eh? ¿Seguí aplaudiendo
1: no,
0: la
1: señor.
0: Repavimentación de la Ruta 1 y qué más?
1: Nos sacaron hasta eso, porque la segunda etapa se fue para el sur.
0: Seguimos aplaudiendo la costanera de Román, la costanera de San Javier. ¿Aplaudimos eso, hermano? ¿Qué planificación hay?
1: Nada.
0: Si en salud, seguridad y
1: ni uno,
0: estamos para atrás.
1: Ni uno.
0: ¿Qué planificación
1: bueno,
0: hay?
1: Bueno, bajo el programa Planificar Santa Fe Región Norte, la provincia va a invertir 540 millones,
0: sí.
1: Pero nada para el departamento San Javier. Lo va a tener departamento Vera, 9 de julio, San Cristóbal y San Justo.
0: Bueno, no sé cómo seguir después de todo esto, ¿eh? Porque la verdad que no es contra Puyar, simplemente con sus políticas, ¿no? Que quiere llevar adelante y que no tenga... ¿Nosotros dónde? ¿A qué...?
1: No sé, no
0: ¿provincia
1: no.
0: pertenecemos? ¿Chaco?
1: Estamos en... Sí. ¿Eh? No somos
0: del... Encima que nosotros estamos Román, ¿viste? No sabemos
1: claro.
0: si es que no obligado San Javier.
1: Somos del norte de Santa Fe, no sabemos...
0: No, somos del norte.
1: No, ahí, claramente no. Ahora parece que no.
0: Somos de la costa.
1: El norte es Vera, no, 9 de julio...
0: Somos de la costa nosotros.
1: Sí...
0: Somos de la costa.
1: Che, una más para el cuaderno, ¿eh? Una más para Román.
0: Ustedes están anotando porque el año que viene hay elecciones.
1: Una más para
0: después
1: Román.
0: Después viene, te endulzan, ¿eh? Vos vendés tu voto por una bolsa de mercadería, ¿o? Por un faso.
1: Ya, ya para mí era demasiado el llevar la segunda etapa que nos tocaba a nosotros. O sea, era un bien para nuestra localidad, Román. O sea, desde el Gusano hacia Reconquista, inclusive. O sea, toda esta zona iba... Y la llevaron para San Javier.
0: Una lástima porque nosotros...
1: Ya para eso, para sí. mí era un montón eso y ahora nos enteramos de que está este planeamiento que salió del gobierno de Puyaro porque ellos sí. los presentaron y no aparece San Javier tampoco, amigo. ¿Qué pasó con nosotros? ¿Qué estamos haciendo mal?
0: Y no sé qué...
1: ¿Alguien me puede avivar en esta parte? Tipo, ¿qué? ¿Por qué Román no aparece?
0: San Javier no aparece, amigo.
1: Pero
0: uno habla de Román, está bien, pero el departamento de San Javier no aparece, amigo.
1: Sí, totalmente. O sea, nada.
0: El departamento general obligado no aparece. Que es una ciudad que, si bien por ahí tiene que tener un ordenamiento territorial también, porque hay muchas cosas que se pueden hacer ahí, que no las tiene también, que está un poco... Bueno, veía un poco las cosas que está pasando, ¿no? Pero bueno, el norte ahí, estamos ahí.
1: ¿Te están escuchando desde Campo Ramseyer?
0: Sí.
1: Te dicen 26 milímetros aquí en Campo Ramseyer, Javi. Imagínate, Javi, yendo a la radio en pedo todos los días.
0: Con el estómago. Pero bueno, estamos en esa... Puyaro. Mañana creo que viene Puyaro. A Vera. Sí. Okay. Mañana en Vera. No sé cuándo va a venir a Román a inaugurar las viviendas.
1: Pero tiene que ver el con esto. O sea, viene a...
0: Y sí, Vera está...
1: Claro, pero viene a esto, sería tipo por este programa o a presentarlo,
0: viene
1: por otra cosa.
0: Creo que viene a inaugurar unas cosas ahí en Vera.
1: Dice, buen día, acá escuchándolos y con su compañía bordando escarapelas.
0: Mirá.
1: es un desastre la ruta en ese lugar, Javier, dice, sí. Más con lluvia. Porque estaba viendo. Hace 2 meses le quise hacer una RX, ¿resonancia será?
0: Ajá.
1: A mi papá en el hospital y no tenían aparato.
0: Rayos X.
1: Rayos X, ok. ¿Qué nos quejamos de Reconquista si en Román estamos en cero también con la salud?
0: Ya lo explicamos, ya. Ese sí, no es que no funcionaba. Funciona una parte y la otra parte sí la tienen que mandar Reconquista. Pero sí, ahí necesitan también reparar un equipamiento. No sé si ya se reparó o no.
1: En el hospital antes iba y era todo COVID. Ahora vas todo gripe, dice, para sí? eso. Ni siquiera te revisan ni te deja que te vea un médico. Algo. Yo tuve que ir a Reconquista y tenía neumonía, amigo. Sí. Qué desastre la atención de acá.
0: Sí.
1: La RX que mandó radiografía.
0: Ah.
1: Bueno, che, entonces esta sería la gestión de nuestro senador para con nosotros.
0: Nos dejan afuera de todo, amigo, ¿eh? De las inversiones. Porque uno dice, está bien, se están haciendo cosas, sí, algo se está haciendo, no al ritmo que por ahí uno amerita, ¿no? Que se tenga, porque la verdad que el departamento de San Javier sigue siendo el departamento más pobre de la provincia de Santa Fe. No ha tenido muchos adelantos, digamos, ha sido muy... es más, hay algunos municipios que o intendencias que dicen que la discriminan por solo un hecho de cierto y otro color político, pero bueno. Así vamos nosotros.
1: Dice, lamentable lo de nuestros políticos, ¿eh? Sinvergüenzas, caraduras. Dice, total, ellos están más que bien. La salud para ellos, la mejor. Seguridad para ellos, la mejor. Los sueldos, los mejores. Déjate, joder. Sí. Bueno, así como lo van escuchando, ¿eh? Hola Javi, ¿con qué aparato hacen colonoscopía y endoscopía en el hospital? Porque a mí me lo hicieron el año pasado. ¿Es otro aparato al que se refiere el doctor?
0: Sí, no sé qué aparato es. No, el mismo es.
1: O sea, ¿tiene el mismo?
0: Claro, pero
1: él no sé está pidiendo otro nuevo, creo.
0: No, claro, uno nuevo. Sí, sí. Pero bueno, no estaba, o sea, había roto, no sé qué onda. Él dijo que desde que se hizo el nuevo hospital nunca compraron un aparato nuevo para eso, para hacer eso. ¿Y hace cuánto que don Miguel ya vino? Hace el año 2000 y pico, 15, 16, 17.
1: Estela por aquí dice, buenas, acá viéndolo desde YouTube, me dicen, ¿eh? Saludo desde Ataliba, Santa Fe, Javi, acá llovió 40 y también nos están viendo, ¿eh?
0: Mirá.
1: Nos pasa fotito ahí mirando cómo anda la gente de Ataliba, Santa Fe, le llovió 40 ayer, bueno, la lluvia que ha pasado, ¿no? Ha dejado su marca también, mucho más al norte, hizo un poquito más de desastre, ¿sí? Tumbó árboles y demás. Gracias a Dios, todo daños materiales, claro, uno lo sufre, pero la vida es la vida, ¿viste? Hola, Lucio, buen día, Javi, dice, no, Argentina no sale campeón este año, lamentablemente, bueno, ese fue de punto uno, todos sin igual, y Javi, no solamente tres colores políticos, todos mienten, te dicen, callate, no cuenten, nos digan, así está la Argentina de hoy, dicen por acá. Buen día, muchachos, se largó la llovizna, nos dicen.
0: ¿Otra vez?
1: Se largó la llovizna.
0: Bueno, escuchá, Paula Mitre es la intendenta de Vera. A ver qué dice sobre el planeamiento de... A ver qué es lo que va a beneficiar al departamento.
1: Dale, a ver.
0: Así sabe un poco más.
2: Lo que comenzó como una de nuestras primeras propuestas de campaña, hoy se convierte en realidad.
0: Sí.
2: Vera tendrá su plan de ordenamiento ambiental territorial. Esta herramienta nos va a permitir pensar cómo queremos que se desarrolle Vera y su distrito en los próximos años. Cuidando los recursos naturales, mejorando la planificación urbana y generando mejores condiciones para el desarrollo de nuestra comunidad. Creemos en una gestión que no solo resuelve los problemas del presente, sino que también proyecta el futuro. Por eso seguimos sumando herramientas que nos ayuden a construir la Vera que queremos.
0: Bueno, ahí está, ¿eh? Pero el departamento de San Javier tiene su ciudad más importante que no tiene
1: no
0: una planificación.
1: Nada. Va, bueno, pero...
0: Está bien, pero San Javier no tiene una... ¿Entendés?
1: Dale.
0: De San Javier, vos decís, Vera también es más grande, pero San Javier, que es nuestra ciudad más grande que dentro del departamento, tampoco tiene una planificación de esta característica, que hubiese tranquilamente tiene que entrar, vos decís. Y sí, las ciudades de la costa están también, el departamento Garay también tiene sus localidades. Pero bueno, en fin, la costa se ve que es un ritmo muy muy lento, las cosas llegan siempre tarde.
1: Como que vamos en canoa acá.
0: No, totalmente, amigo, totalmente.
1: No llegó el motor, ni el 2 llegó, ni el Villa llegó todavía. No,
0: totalmente. Santa Fe tiene una particularidad muy muy especial, donde la costa prácticamente está siendo asfixiada, no solamente por las cuestiones económicas, sino por un montón de falta de progreso que hay. Acá nos conforman con un chupetín, te conforman con una ambulancia, con un patrullero, haciéndote un poquito de ruta, haciéndote aula, y cuando vos sabés que la educación va para atrás, no se mejora, no hay una mejor articulación en la forma educativa, la salud ni hablar. Pero es como que, viste, la costa queda relegada, claro, siempre de todo. Pero una cuestión, creo que ideológica, de quienes gobiernan esta provincia, ¿no? Lo miran de una forma que la verdad que el progreso no vos no lo ves. Nosotros no sé si lo vamos a ver, amigo. No sé si mis nietos lo van a ver.
1: No, ya está. Vos estás perdiendo toda la esperanza, ¿no? La poquita esperanza que tenías.
0: Sí, pero,
1: ¿no?
0: Amigo, yo desde que crecí, yo veo jóvenes que se van a otros lugares a buscar futuro.
1: Sí.
0: Acá no hay.
1: Sí, no, sí, eso no te voy a
0: ir. Acá no hay, amigo. Acá seamos realistas. Bueno, por eso te digo, aquel que te dice, no, acá Román no trabaja porque no quiere. No hay futuro acá en Román. Tenés que ir a Reconquista, Santa Fe. Lo más cercano es Reconquista. Pero después muchos eligen Santa Fe, Rosario, se va nuestra gente. Es más, muchos vuelven después de cuando se jubilan.
1: Claro,
0: todo,
1: porque, sí.
0: Bueno,
1: sí.
0: Eso mismo estamos teniendo hoy. A lo mejor nuestra ciudad está linda, ¿viste? Bueno, nosotros la vemos acá, siempre tratamos de ver las cosas positivas que tenemos. Nos faltan un montón de cosas todavía como ciudad, indudablemente que sí, pero bueno, no sé hasta cuándo. Pero la verdad que los gobiernos no ayudan, no colaboran, y la repartija que hacen en cuanto a obras y mejoramiento de esta característica nunca llegan para acá. Porque nosotros, es más, fíjense que nuestros pobres, porque los tenemos pobres, viste, clasificado también. Santa Fe, Rosario, vos tenés...
1: Pobre uno, pobre dos.
0: No, pero amigo, Santa Fe, Rosario, tenés mucha gente pobre, humilde, pero por lo menos tiene electricidad gratis, tiene agua.
1: Y gas, gratis. Todo eso, sí, ¿eh? Sí, sí, sí.
0: Nuestros pobres, acá, si no pagan, no tienen agua, no tienen electricidad. O sea, lo que ellos pagan, prácticamente están subsidiando a gente que por allá en otros lugares céntricos no pagan, amigo. Vos allá tenés muchos barrios que están enganchados a la luz, del gas, del agua, nadie paga nada.
1: No, sí, sí.
0: Nuestros pobres, en cambio, si no pagan, no lo tienen. Entonces, es una vara muy distinta que
1: ahí
0: se marca.
1: Ahí es donde decís el distintos tipos de pobres.
0: Y claro, amigo.
1: No es lo mismo un pobre del sur que un pobre acá del norte.
0: Exacto, pero totalmente. Wow. Totalmente.
1: Hasta eso.
0: Ellos allá tienen un lugar, se acomodan y bueno, y te reitero, uno, los que tienen familiares en Rosario lo saben, tienen luz gratis, gas gratis, tienen todo gratis. Pero nuestro pobre, el de la costa acá, si no paga el agua, no la tiene. Si no paga la luz, no la tiene. En definitiva, si no puede pagar el gas, no lo tiene, amigo. Es así, es una triste realidad. Estamos muy atrasados y siempre te la llevan, ¿viste? No, ustedes están en un lugar muy difícil. Y bueno, ¿qué le vamos a hacer? Ahí vamos. Vamos a ir renegando, ¿no, amigo? Con el tema de la política. La verdad que es una herramienta muy linda para llevar soluciones, pero cuando las soluciones te las llevan así, ¿eh?
1: Gente de campo por acá dice, faltan video y truco o llovizna en Colonia Durán, amigo.
0: Mirá, Durán.
1: Están jugando al truco los amigos.
0: Mirá qué bien,
1: Tiene el 12 de oro,
0: sí,
1: el macho en el medio y un 6 de copa.
0: Sí, ahí te lo mando un saludo.
1: Hacé lo siguiente, amigo, tirá el 6 quejándote que no tenés nada, entonces si él tiene un falso lo va a tirar, lo va a tener que tirar. Y te va a tirar una chica en la segunda. Ahí tira el 12 y quejándote no va a cantar. Bueno, vamos a probar a ver truco, a ver qué tenés. Y lo mata con él, ¿eh? Así no va, minero. Che, saludo para la gente ahí, Llovizna en Colonia Durán. Los amigos, obviamente, que trabajan en el campo allí, hicieron un parate, Javi, porque así no, en esas condiciones no pueden. Así que pararon y se sentaron a jugar al truco mientras no se escuchan los amigos.
0: Bueno, mirá, tenemos que agradecerle al amigo Kelo, ¿eh? A mí me trajo unas bolsitas. Bueno, viste que estábamos con el medio ambiente, el 1 al 5. Bueno, ahí Kelo, cuando era docente allí del colegio, llevó adelante un proyecto de esto, de reciclar las bolsas. Este está hecho con bolsas. Esto es para el auto. Y te voy a tirar la basurita, lo colgás ahí, ¿eh? Esto es para el auto y lo tirás ahí. Está hecho con plástico, con sachet de leche.
1: Claro,
0: bueno, esto es todo con las bolsas de los alimentos para perros. Bueno, hace esto, hace cartuchera.
1: Clave tener unas bolsitas estas en
0: el auto.
1: Totalmente.
0: Sí, sí, sí, sí. Así que bueno, te trajo obsequio para vos.
1: A mí
0: también
1: me trajo un obsequio.
0: Porque está lavartero, hace todo lo que es, trabaja con cuero.
1: Miren lo que es esto.
0: ¿Era?
1: No, amigo, que me lo hizo él.
0: Sí, ese lo hace él. Es artesanal totalmente.
1: Miren.
0: Todo lo que es cintos. ¿Qué más hace que lo hay? Ah, es un montón de cosas que lo hay.
1: Así Matu, como
0: qué castigo, Bueno, esto es un cinto para la gente.
1: Lo presento así como
0: Pero bueno, gracias al amigo Kero, le mandamos un saludo.
1: Nada, muchas gracias, pasó por acá. Muchísimas gracias.
0: Así que bueno,
1: grata sorpresa así las hay.
0: Sí, sí.
1: Che,
0: yo ya sé por qué te trajo eso a vos y es mucho.
1: Dale, ¿por qué?
0: ¿Él va a estar en tu lista o qué? Ahí me parece que va por ahí, ya está haciendo el loco, ya anda haciendo campaña también,
1: chicuelos.
0: Qué castigo,
1: Mira, bueno, Javi,
0: sí.
1: Yo tengo un primo en un hermoso lugar de Buenos Aires.
0: Sí.
1: No paga agua.
0: Sí.
1: No paga luz.
0: Sí.
1: Y no paga gas. Sí. Es algo insólito, tío.
0: Y sí, pero bueno, nuestros pobres subsidian todo eso.
1: O sea,
0: históricamente, no, esto no es nuevo, por eso te digo.
1: Usted, padre, está trabajando por su primo también, prácticamente, porque eso, alguien lo paga.
0: Sí, sí, sí. Así que bueno. ¿Qué tema quiere escuchar, doña? Verón Palacio, vamos a pedir un tema. Una señora que anda acá, que anda pidiendo. ¿Ya consiguió la mercadería? Bueno, hay una señora que necesita. ¿Qué necesita? Ahí hable fuerte, ¿no? ¿Qué necesita? ¿Cómo es su nombre? María Elisa Galí. ¿Usted vino de San Javier? ¿La que anda va y viene de San Javier? Ah, vino el domingo. Bueno.
1: ¿Pero estaba en Buenos Aires o acá en San Javier?
0: Ah. Bueno, mirá vos. Ah, ¿qué necesita? Mercadería. ¿Cómo qué? Yerba, azúcar. ¿Ya fue al municipio? No entrega mercadería. Hierba, azúcar, harina, para hacer unas tortas, aunque sea. Bueno, si alguien quiere colaborar con un. Nos viene a colaborar.
1: Con un poquito.
0: Ahora cerca de mediodía, si quiere pegarse una vuelta. Son 11 y 16. Bueno, de última, si no a la tarde. Así que bueno, gracias. Tiene un poco de grasa. Bien. ¿Y usted tiene familia acá?
1: Ahora, ¿dónde está?
0: Ahí está con la Beatriz. Bueno, doña, ahora le vemos si vamos mandan algo. Dale, de Verón Palacio. Le vamos a complacer. Bueno, ahora lo pasamos. Para Gregorio, le mandamos un saludo a don Gregorio. Así que bueno, muchas gracias. Ahora sí conseguimos algo. Ahora ya le pasamos ya. Bueno,
1: dale,
0: bueno.
1: Vaya tranquila, cuando llegue va a sonar seguro.
0: Bueno. Listo, bien, hecho el pedido al aire en vivo, bueno. Así la gente viene a la radio. Sí. Bueno, eso es lo que comúnmente por ahí uno tiene en la radio, ¿no? Que por ahí la gente viene. Este es como una casa, ¿viste?
1: Sí.
0: Una casa con puerta abierta. La gente viene, te habla ahí, se para y habla. Esta mujer que, bueno, va y viene, ¿no? Siempre tenemos acá pegando vuelta en la radio y obviamente uno trata siempre de escucharla. Esta radio es muy particular y la verdad que hay cosas que nosotros vemos que por ahí los políticos no la ven, ¿viste? Los políticos siempre hacen la más fácil, hacen política, hacen proselitismo con la plata de todos, lamentablemente. Por ahí estas cuestiones donde tiene que llegar, por ahí como la mamá que nos decía, mira, mi chica no puede conseguir una beca para ir y venir. Hay cosas que, viste, uno por ahí se pregunta cómo la resuelve, por ahí cuesta, pero bueno. Hace 17 años que está la media, 17 años que hacemos esto. Son muchos años haciendo prácticamente, bueno, dando una mano cuando se puede, silenciosamente o no, bueno, estamos en vivo y entran así, te lo dicen, te lo dicen. Nosotros estamos haciendo programa, pero esta es la dinámica que uno tiene también, de permitir hacer esta cosa. No la mostramos, obviamente, pero la gente se llega a la radio siempre con algún pedido especial.
1: Dice por aquí, hola, ¿no está habilitada la tarjeta de ciudadanía?
0: No, ¿cuándo habilitan? ¿Después del 20 no habilitan?
1: Falta todavía.
0: ¿Después del 20 no habilitan la tarjeta de ciudadanía? Ustedes fíjense, siempre cuenten un mes, desde que se habilita hasta la otro mes. No sé cuándo. Sí.
1: ¿Cómo es? Dice, ya no hay más democracia, dice. Nosotros votamos por votar por obligación nomás. Si no,
0: bueno.
1: Me parece un montón que no haya democracia.
0: Hay
1: si
0: democracia.
1: No tenemos recibo de sueldo, no tenemos derecho a la vivienda. La salud de acá de Román está todo mal. Nuestro barrio le tiran arena. No sé qué votamos.
0: Bueno, escuchá. Tengo entendido que entra, por lo menos en debate. Está por entrar en debate el tema de las elecciones para el año que viene. Las internas, si no escuché mal, están tratando de que no sean obligatorias. OJ, yo la verdad que no lo seguí más al tema después ahí en la Cámara de Diputados y Senadores.
1: O sea que tienen que ponerse de acuerdo entre partes, ¿no? Como para
0: Tratar de eliminar la obligatoriedad para las internas. Viste que están las elecciones abiertas, simultáneas y obligatorias. Bueno. Las AS no me van a hacer. No me van a hacer más las AS. Las PASO. PASO, ¿no? Eran PASO. Ahora van a ser las PAS nomás. Tengo entendido eso, ¿eh? Tratan de eliminar la obligatoriedad para las PASO. Hasta ahora teníamos dos elecciones. Las primarias, abiertas, simultáneas y obligatorias. Esa elección era para determinar quién era el representante de cada partido. Si tenían interna, elegían a través de las PASO.
1: Si tenían
0: ¿quién iba
1: más
0: a ser?
1: De un...
0: Claro, si tenían de un más candidato. De un candidato en el mismo espacio... Lo seleccionaban a través de las PASO. Bueno, esa elección, después iban a generales, la segunda elección. Bueno, quienes van a esa elección de las PASO, aparentemente continuarían, pero no serían obligatorias. O sea, serían las PAS. Primarias abiertas y simultáneas.
1: Claro.
0: Obligatorias.

0: quiere ir a votar o no. Y depende de ese número, va a ser el próximo paso, que si no va mucha gente a votar, la van a eliminar prácticamente, porque es un gasto para pocos. Entonces, calculo que por ahí debe ser. Yo creo que con esta, que se quite el tema de la obligación de ir a votar en las PASO, me parece bien, porque de alguna manera es para definir el candidato de cada partido, y por ahí se juega suyo también. Siempre la utilizan, por ejemplo, si no hay un partido tiene primarias y el otro no, ¿qué hace el otro que no tiene? Porque también va a estar en las primarias. ¿Qué hace el otro que no tiene primaria? Parte de ese otro partido vota en la interna al otro menos peor. Uh-huh. O, al que sabe que le va a ganar. Entonces se mete en la interna. Y después sí, después lo hace el moco en la general. Pero bueno, ya pasó eso. Ya esas estrategias se utilizaron. Y bueno, la idea es eso. Que la gente vaya, si quiere, a votar en las PASO, que hasta ahora son PASO. Pero ya, si se llega a aprobar el año que viene, ya no sería más obligatorio las PASO, ¿sí? La general sí van a seguir siendo obligatorias, pero las PASO, que es lo que se trata de eliminar. Así
1: dice,
0: que bueno.
1: Chicos, donde yo vivo se paga todos los impuestos. En cada casa, por ejemplo, hay un aparato que si no pagas uno de los impuestos se corta automáticamente. Y los medicamentos, y cada que tenés un turno con cualquier doctor, se paga por adelantado. O sea, fácil, si no pagás no son nada acá.
0: Pero bueno, eso pasa en cualquier parte del mundo, pasa eso.
1: Nos dice el amigo, hola Lucy y Javi, acá llueve hace 4 días ya, pero déjalo que llueva nomás y nos manda una foto de una parrillada.
0: Mirá, ¿dónde eso? ¿En la zona rural?
1: ¿De dónde nos está escuchando el amigo ahora?
0: ¿Zona rural?
1: Sé que no está en Román, eso sí. El endoscopio pediátrico está inutilizable. El de adulto se rompió varias veces y ya tiene más de 20 años. Según el doctor Agustini, ya es momento de comprar nuevos, me parece. Este fin de semana estuve en Frank y vi que la salud es atendida solo por una clínica privada. No existe ni CAPS ni SAMCO. Javi, ¿crees que se quejan de faltante de insumo o de profesionales?
0: ¿De qué?
1: En Frank.
0: Frank.
1: No existen ni CAPS ni SAMCOs. Allí solamente hay una clínica privada y no hay ni una queja, amigo. Ni por falta de profesionales, ni por falta de privada. Es lo que te está diciendo, es lo que te está contando.
0: Ah. Sí. Pero bueno, la parte pública tiene que estar. Es para los que menos tienen, siempre la parte pública lo decimos. Es para quien menos, que no tiene una obra social, todas esas cosas. Franca es de parte de Santa Fe, ¿no? Bueno. Es una comuna.
1: Mirá, el amigo que nos manda la parrillada está en Córdoba Viejo, al sur. Al sur de Córdoba Viejo, de allá nos está escuchando el amigo con una.
0: Mira.
1: Con una buena parrillada. Amigo. Mirá, desde Córdoba, loco. Hay veces que no dimensionás, ¿viste? ¿De dónde te están
0: escuchando? Están por todos lados.
1: Mucha gente de Córdoba, bueno, se va a laburar hoy. Mucha gente de Buenos Aires también.
0: Bueno, tantas emisoras. Sí. ¿Qué más tenemos, Mix? Mira, Mix, Junior ahí con otras imágenes que te pasé. Que íbamos a contarle un poquito también. Mirá, tenés la de. Esto ocurrió el sismo, ¿no? Este fenómeno en Filipinas. Obviamente, están previstos tsunami también para esos lados. La verdad que un sismo de 7,8 puntos. Y bueno, obviamente provoca el movimiento del suelo y termina derrumbando todo.
1: Claro.
0: Tenés otra también que te mandó iMix. Esto es en una escuela.
1: Oh, mirá.
0: Mirá cómo se mueve el piso. ¿Esto wow. en Filipinas también?
1: También son esas giras. Sí.
0: ¿Pero cómo se van a poner abajo el techo?
1: Ah. Sí. No, lo sacaron, mirá, lo sacaron.
0: De bueno. Esto está ocurriendo ahora, ¿eh?
1: Ahora, esto es muy. A ver, reproducilo de nuevo, Matu, a este que está al aire, por favor.
0: Se mueve todo.
1: Mira las piernas de los nenes, amigo. ¿Cómo lo.
0: Los mueve? Una maca, amigo.
1: Qué increíble. Parece un efecto de la cámara, pero no, ¿eh? Es el terremoto.
0: No, ahí se ve que como los chicos se mueven, ¿viste? Y tumbó eso.
1: Increíble, fueron los nenes, amigo, todos asustados.
0: Sí, indudablemente. Sí. Bueno, estos son los fenómenos naturales, ¿no? Que estamos viviendo ahora hoy por hoy. Y con esto provoca el movimiento de suelo que va a traer los tsunamis.
1: Bueno, mirá, punto aparte o punto seguido en realidad, porque el fenómeno del niño en esas partes.

0: ya tocó tierra. ¿Me entendés? Mm. O sea, ya empiezan a hacer a darse estos cambios de...
1: Qué bárbaro.
0: Estos cambios climáticos ya comenzaron, señor.
1: Bueno, y,
0: y recordarte que para nuestra zona recién va a ser en comienzos de primavera.
1: Sí, nosotros estamos con el Niño.
0: Claro.
1: Estamos esperándolo al Niño. Pero
0: afecta a todo.
1: Sí, lo que está pronosticado para acá es mucha lluvia. Mucha lluvia, es lo que dicen, ¿no? Así que bueno, veremos qué onda, qué pasará con ese tiempo. ¿Qué otra imagen tenemos para compartir, señor? ¿Tenemos algo más para compartir en esta mañana? Mirá, obviamente ayer con la lluvia se reprogramó la fecha para esta semana del torneo de apertura de Liga Reconquistense. Este martes van a completar Román Fútbol Club y La Costa, la 14ª fecha aquí en su cancha. Román Fútbol Club recibe a La Costa mañana, ¿sí? Campeones Soccer con Tigre juegan mañana martes también, y Barrio Norte Reconquista Club de Fútbol. Y el miércoles completan Adelante y Juventud de Malabrigo esta 14ª fecha, que tuvo un Matienzo goleador, ¿eh? 5-1 metió, 5-1 ganó Matienzo. Así que bueno, felicitaciones ahí a los clubes locales. Una, porque Román continúa la Copa Santa Fe y de alguna manera está yendo muy bien. Y a Matienzo, que bueno, sigue puntero en el campeonato de Liga Reconquistense. Así que bueno, un poco el panorama que tenemos en cuanto al fútbol. Fíjate lo que pasó en Catarata del Iguazú, Junior, ahí la imagen de un hombre que fueron, mirá, Catarata del Iguazú. Estaban todos mirando, van a mirar ahí obviamente las cataratas. Y un hombre, abajo, se le cayó el celular y se tiró a buscar el celular ahí, mirá, abajo. Está loco, amigo. Encima corre que da calambre ese. Ahí, no sé si lo alcanzan a ver, está ahí abajo.
0: No, chabón.
1: Mirá, ahí abajo del puente está el que se le cayó el celular. Pero corre fuerte el agua ahí. No. Y está justo ahí al borde prácticamente.
0: ¿Qué hace,
1: de las
0: amigo?
1: Cataratas. Bueno, la cuestión es que se bajó ahí, ¿eh? Se le cayó el celular, se tiró al agua para recuperarlo. Y ahí estamos. Con esto. Bueno, un poco las imágenes, las noticias que forman parte de esta mañana. Y con esto ya prácticamente estamos cerrando el programa del día, por lo menos el streaming, ¿no?
0: Dice el amigo de...
1: Sí.
0: De ahí, de Córdoba. Dice, a las 5 de la mañana prendo la radio para escucharlo esperando que arranque el programa.
1: Mira qué lindo.
0: Y te olvidás de dónde te escucho, dice.
1: No, pero no... ¿Cómo voy a olvidar?
0: Siempre te olvidás, Javi. Agarré y convidá lo que andás fumando.
1: No, me quemé. Che, bueno, no, mirá, hoy comienza el calendario de pago de la Asignación Universal por Hijo. DNI terminados en cero, ¿eh? A partir de hoy, DNI terminados en cero. Mañana los terminados en uno. El 11 los terminados en 2 y así sucesivamente. Hoy también las pensiones no contributivas, DNI terminados en 0 y 1. Que bueno, esto ya estaba depositado el día sábado, ¿eh? Así que bueno, esto es para los que cobran también la asignación por embarazo. Recién el 10 de junio comienzan a pagar los DNI terminados en 0, el 11 los terminados en 1 y el 12 los terminados en 2, digo bien, ¿sí? Así que bueno, eso es para que lo tengas en cuenta, ¿sí? A ver, bueno, creo que estamos llegando al final, creo que no tenemos más. Tenemos un poco la información que hace posible esto, que de alguna manera u otra nos permite estar juntos a ustedes, ¿sí? Así que bueno, nos vamos, Mix.
0: Dale.
1: Nos vamos despidiendo.
0: Sí, no, alguien que trajo lindas noticias.
1: ¿Ah, sí?
0: Sí, pero bueno, es para
1: dale.
0: Para otra ocasión.
1: Dale, escuchá, cerramos el streaming, la tanda, la pausa, gracias a nuestros comerciantes que quieran sumarse a nuestro espacio, lo pueden hacer.
0: Les recordamos que estos son para recordarles a ustedes que los miércoles...
1: También, estamos, sí, ¿verdad? Los miércoles 20:30 fue el sorteo.
0: Esto es para mantenerlo lo más...
1: Ah, además a la gente le gusta ver también.
0: Sí,
1: las
0: sí,
1: noticias,
0: sí.
1: La información. Me está faltando la cámara de que ande por las calles.
0: Pero tranquilo,
1: lo vamos a sumar. No falta quien ande en bicicleta. Pues me la va a dar la moto, me la va a pagar la NASA. Tiene que ser en bicicleta.
0: ¿A uno de estos dos?
1: Che, ojo, hoy. No, mira, una noticia que tiene que ver. Bueno, hoy a la mañana aumentó el crudo otra vez del petróleo. Es muy probable que tengamos nuevamente aumento del combustible. No, de combustible, suelto nada, papá. Combustible. Cuatro por la guerra, todo por la guerra. Así que vamos a meter. Sí. Así que bueno, no te sorprenda que si vas al surtidor hoy te iba a encontrar con aumento de vuelta. Sí, nos vamos. Nos encontramos mañana, el miércoles a la noche y el viernes por la mañana.
0: Sí, sí, sí. Hasta el miércoles entonces.
1: Sí, seguimos ahora con la radio, obviamente, y con más información. Dale.
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0: Che, qué lindo regalo que recibimos hoy en la mañana. La verdad que gracias a la gente,
1: va, todas las mañanas son hermosas, pero hoy en particular.
0: Gracias, mira, gracias. Gracias a la gente de Lenguaje del Alma, mandó un obsequio también. Espectacular. Gracias, gracias. Bueno, la mañana de la radio, como siempre, por la Mega FM, aquí a través de la 88.9 en Román, 90.9 en Alejandría, 88.9 en San Javier.
1: Te iba a contar dos datitos. Uno, que otra vez la violencia en el fútbol regional, porque agredieron a una árbitra, ¿sí?, en un partido de la Liga Ocampense.
0: Mirá.
1: Este nuevo episodio de violencia sucedió y sacudió al fútbol regional durante el fin de semana y volvió a encender la preocupación por la seguridad dentro del campo de juego. Esta vez, la víctima fue una árbitra que recibió una agresión física mientras dirigía un encuentro correspondiente a la Liga Ocampense de Fútbol. Este hecho ocurrió el sábado en la ciudad de Las Toscas, durante el partido que disputaba Tiro Federal y Club Arroyito. Según trascendió, la jueza del encuentro, Jimena Suárez, ella, fue golpeada por un futbolista del equipo visitante luego de una situación ocurrida en pleno desarrollo del juego. De acuerdo con los primeros informes, el agresor sería un jugador de apellido López, integrante del plantel de Arroyito, quien le habría propinado un golpe de puño a la altura del oído a la barbilla, provocando la inmediata interrupción del encuentro.
0: Amigo. Estamos todos locos.
1: Sí, no. Esto ya es cualquiera, ya, amigo. ¿Qué cree que te diga?
0: Sí.
1: Ese es el primer dato, otra vez la violencia en el fútbol de nuestra región. Y el segundo dato es que mañana, por la Liga Reconquistense, juega Barrio Norte. Y si mañana Barrio Norte pierde, Javi,
0: sí,
1: Matienzo ya es campeón de la apertura.
0: Mira, mañana ya pierde,
1: sin
0: Barrio Norte,
1: sin jugar el último partido que le queda.
0: Sí, porque si pierde Barrio Norte ya le queda bastante lejos.
1: Exactamente, no le da.
0: Y ya queda una fecha más.
1: Así que, dato de color que nos pasaba, gracias al amigo. Dato de color, mañana juega Barrio Norte, ¿sí? Y si pierde Barrio Norte mañana, Matienzo es campeón de la apertura. Datos que te podemos tirar a esta hora de la mañana, ya en la parte final, 12:07 minutos. Dice, hola, buen día, escuchando la Mega, cocinando un guisito de pato sirirí, Javi, en el gusano están, tranqui, Susana y Luis, le mandamos un saludo enorme. Instaladísimo, como ustedes saben. Así que ahí está, escuchando la Mega y haciendo un guisito de pato. Tomá mate. Bueno, ¿qué más, amigo? Hay un par de audios por ahí también.

0: existir.
1: Hey, Javi, ¿para qué quiere cinto Lucio si tiene todo jogging, nomás no tiene símbolo? ¿Qué le va a poner cinto a jogging? Dame,
2: no te voy a decir nada porque es cierto. Qué castigo, amigo.
3: Hola, chicos, ¿cómo está? Encargué una viandita. Tenemos un amigo que hace vianda polentita con salsa arriba y quesito. ¿Qué te parece?
2: Qué,
3: esto es disfrutar la vida, papá.
2: Qué
3: esto
2: rico.
3: Es disfrutar la vida. Por eso le digo a la vida que la muerte no me encuentre vivo, ¿eh?
4: Good morning, teacher. Hacía rato que no lo escuchaba. Y obvio, Lucio, que vamos a salir campeón. Obvio, tengo culpa, Jai, pero vamos a salir campeón.
5: Ahora ya es muy tarde. Si quieres.
2: Todo culpa de Javi, pero vamos a salir campeón. Che, tres detenidos en Nicanor Molina tras una investigación por abigeato. Una investigación por la presunta faena ilegal, obvio, de un bovino en la zona rural de Nicanor Molinas. Derivó en una serie de allanamientos que culminaron con tres personas detenidas y el secuestro de carne, arma de fuego, resto de fauna silvestre. A full están, así que tres detenidos por abigeato también en Nicanor Molina. Info que van saliendo. Calentitos. Bueno, ¿qué más? Bueno, todo lo demás ya le hemos contado como día lunes, Bueno, estaba viendo también una obra realizada por los fanáticos del Indio Solari ahí para homenajearlo en Avellaneda. Pintaron toda la... Ah, muy bueno, qué sé yo. Bueno, ahí está, están en la despedida del Indio también.

Un saludo ahí a la familia. Nos mostraban cómo están las calles nuevamente con después de la lluvia, ¿no? ¿Sabes qué? Están ahí, se hunden. Pero bueno, son cuestiones. Acá también, acá lo arreglaron, pero bueno, está un poco firme. Acá estamos por comer un guiso de arroz de... de Le mandamos un saludo. ¿Qué más tenemos acá? Obvio que no van a tener que ganar el Renard, dice. ¡Apa! Bueno. ¿Qué otro mensaje tenemos por acá? Bueno, saludos de los oyentes que de distintos lugares nos escriben. Gracias por estar, la verdad que a toda la gente que nos escucha de distintas partes, loco.

0: Ahí está. Bueno, no sé, me queda algo. Eso nomás, creo que ya un poco cumplimos con la parte de que nos corresponde, ¿eh? Mañana volvemos, ¿eh? Mañana martes, como siempre, volvemos tempranito por acá. No sé qué. ¿Qué otra cosita? No queda nada, ¿no? Bueno, no queda nada, loco. No queda nada. No queda nada de nada. Son muchos temas por ahí que tratamos de, por lo menos, contestar. Gracias a la persona que solidariamente se acercó a donar algo para esta mujer que necesitaba una mercadería ahí. Algo es algo, ¿no? Siempre decimos, si no están ustedes, nosotros simplemente prestamos el servicio de la radio. Después son ustedes los que colaboran también muchas veces con esta, con estas cuestiones. Pero como siempre decimos, vayan a los lugares que tienen que ir. Es la parte social que debe encargarse del municipio. El senador también tiene su gente acá que reparte. En fin, pero vayan siempre ahí. Último método es la radio. Por ahí nosotros desconocemos. Por eso nosotros siempre tratamos de estos temas o derivarlo donde corresponde, que son, hay profesionales, ¿no? Que saben de la materia, y nosotros simplemente somos un nexo muchas veces, pero bueno, estamos ahí. Pero de todas maneras siempre tratamos de hacer lo mejor de nosotros, ¿sí? Muchas gracias por todo. Así que ya estamos ahí a nada de arrancar el mundial. Vamos a ver si vamos al calpa, mirar los partidos, ¿no? Concurso argentino de pesca al surubí, mira, estoy mirando, se realizó sorteo de vales de combustibles. Ah, ya volvió el Henry. Vamos, Henry. Anda con el. Anda con sombrerito chino, ¿no? El mate. Qué castigo, se vino muy orientado. Qué castigo. Bueno. Mirá, ya rige el juicio por jurado en toda la provincia de Santa Fe. Con el inicio del primer juicio oral y público con jurado popular en Rosario, Santa Fe, completó la implementación del sistema de juicios por jurados en todas sus, circunscripciones judiciales. Se trata del sexto proceso bajo esta modalidad y marca plena de vigencia de un mecanismo previsto por la Constitución para determinados delitos. ¿Será que por el delito de corrupción también o no? Escuchá, en la, dice que la Cámara de Senadores y Diputados dice que están tratando de trabajar en el tema de ficha limpia. Bueno, viste que Santa Fe quiere implementarlo lo antes posible, al tema de la rinoscopía para la dirigencia política. ¿Te acordás que el senador, el gobernador prometió eso? Creo que él se hizo una. ¿Eh? Pero bueno, ahora la quiere trasladar a la planta política. Y tiene que ser público.
1: ¿Es por tacto?
0: No, te hacen el te hacen el test. ¿Vos pasás, Iván?
1: Sí, creo. ¿Para detectar qué?
0: Metal. Pasá por la maquinita.
1: Va a ser como el general de Chile, eso, ¿viste? El perro que lo.
0: Que lo atacó al general.
1: Detectó el perro antidroga al máximo, amigo.
0: Con razón que lo ponen lejos.
1: Este perro está mal, dijo. Este perro no anda bien. Fue, ¿cómo me olé el bolsillo?
0: No, estaba con fiebre, general. Que bueno, mirá, me olvidé pasar. Lo preparé para avalarlo hoy. La verdad que después de tantas cosas se me pasan. Estuve mirando unas casas que la traen de Corea, Japón, China.
1: Ah,
0: no
1: sé, sí.
0: ¿No?
1: Sí.
0: ¿Eh? Las casitas, los módulos de módulo, vivienda, ¿no? Salen 25 millones de pesos. Digamos, depende del grandor, depende del tamaño, ¿no? Pero unos 32 metros cuadrados,

0: que viene a reemplazar, ojo, porque esto viene a reemplazar un poco la viene a reemplazar los módulos básicos, digamos, de una vivienda social, por ejemplo. 25 millones de pesos, y si vos te querés decir algo acá, no hace nada, amigo. Si la querés construir, levantar la pieza, pagar la bañera, 25 lucas. 25 millones de pesos.
1: Pero, ¿y qué onda?
0: Entre 25 y 50 millones de pesos, vale.
1: ¿Qué cuesta hacerte una casa?
0: No, ya están los módulos. Vienen todo armado, preparado.
1: Ya sé, pero vamos a suponer, si vos querés hacerte una de material, como lo hacen siempre.
0: ¿Acá?
1: Sería, sí, ¿cuánto debes gastar?
0: Un módulo simple. A ver, es un comedorcito o de. Tipo. A ver, una cocina-comedor, más una pieza y un baño. Más o menos en una dimensión de esto, por ejemplo, este la cocina comedor, y allá sería unos 34, sí, unos 30 metros cuadrados, 35 metros cuadrados, 40 metros cuadrados. Y tenés que pensar en más o menos pasétela hoy. ¿Cuánto decís vos?
1: No, yo por eso te pregunto, no tengo ni idea.
0: ¿Vos?
1: Ni para arriesgar.
0: Mano de obra y material, ¿Cuánto decís vos? ¿60 millones? El doble, amigo. Hoy está para hacer un módulo así nomás, más entre 100 y 150 millones de pesos. Para hacerte una casita así de. Sí, amigo. Sí. No soy albañil, pero más o menos el cálculo está hecho sobre eso, amigo. Tenés que pensar que una de 40 metros, bueno, Una vivienda social, así, más. Lo más barato que te puede llegar a salir, 80, 70 millones, 80 millones, como mucho. Pero, ¿no? ¿Está caro la mano de obra?
1: No, sí, la mano de obra debe ser el más. Lo más demandante. Creo yo, no sé.
0: Pero bueno, esas ya vienen para que vos las levantes, hermano.
1: La cebolla.
0: Y te traen instalación eléctrica, de agua, vos tenés que enchufarle el agua nomás. Y la electricidad también, enchufarle y ya anda todo, amigo. No, están en Mendoza, la están ocupando para viviendas sociales, ¿viste?
1: Sí.
0: Imagínate, con 100 millones de pesos te hace 4 viviendas sociales, amigo. Un regalo. Y solucionar el problema habitacional. Así que bueno, guarda que eso viene apuntando ahora, ¿eh? Así que es noticia, es novedad, y obviamente por ahí son las cuestiones que pendiente que por ahí tiene el Estado Nacional para ir tratando de solucionar esos problemas, ¿no? Bueno, acá se querían hacer con container, que también sirven, digamos, también, para viviendas sociales.
1: También.
0: ¿Viste? También. Esas son cosas para ir. Che, nos vamos. Hasta aquí llegamos. 12:29 minutos. Gracias por su atención. Gracias por los regalitos. La verdad que un placer.
1: Explícale.
0: La verdad que.
1: Yo te he agradecido, amigo, de nuevo. Déjame agradecerle al amigo Kelo.
0: Sí.
1: Ahora tengo cinto. Ahora falta comprarme. Falta comprarme el pantalón, no vamos.
0: No le puso ojero.
1: Amigo, pará. Así tiene como 15. Le puse.
0: Vos le vas a tener que hacer el otro agujero porque. Pensó que estaba, qué sé yo, ahora con Mila y te bajó como 10 kilos ya. Sí, nos vamos. Será hasta mañana, ¿eh?

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No hay paché que le entre de las viejas del lugar. 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

0: ¡Ruperta! ¡Ruperta!
1: ¿Quién es?
0: Soy yo, Ricardo.
2: Ay, Ricardo, Jorge, métete bajo la cama, ¿eh?
1: Ya voy.
2: ¡Ah!

0: ¿Quién será, Roberto,
1: ¡Ruperta!
0: ¿Quién es?
1: ¡Ruperta!
0: ¿Quién es?
1: Soy yo, el Puma. Aquí vengo con Vicente.
0: Ah, bueno, pasa. Total, donde comen dos, comen tres.
1: ¡Ah!

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señores, para estrecharle la mano a este colono chaqueño como buen chamamecero. Él se llama Mingo el Cero. ¡Qué amigazo, señor!

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hable de ti, cada canción me hable de ti. 25 minutos, pasando ya de la hora 14. Bienvenidos a todos a la siesta. Estamos en 88.9 Mega FM. Estamos ya compartiendo la buena música, la compañía.

Charco hasta la hora 16. ¿Cómo estamos todos? Saludos, saludos para todos. Saludamos a los amigos en los barrios de nuestra localidad, a los amigos en la región. ¿Hasta dónde llega la señal del 88.9? ¿Tú sabes dónde estás? Pues nos puedes contar, puedes contarnos. Estamos ya entonces preparaditos, compartiendo la buena música. La verdad que no sé por qué siempre tenemos que interrumpir estas lindas canciones.

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La música de Bacilos y su cara luna. En 25 minutos le decía de la hora 14, bueno, 26. El gusto enorme de acompañarte, mi nombre es Normis. Bienvenidos, bienvenidos. ¿Cómo estamos en el día el lunes? No te cases ni te embarques. Tenemos una temperatura de 17 grados. Está fresquete, che. Está fresquete como para ir a la Antártida, loco.

A nosotros no nos cambies, ¿eh? No cambies la estación. Estamos en 88.9, 24/7. La programación musical lleno de programas, de informaciones, de buena energía. En el día lunes. Oh, por favor, ¿a vos te cuesta tanto el lunes? Sé que a mí me pasa todo lo contrario. No veo la hora de que llegue el día lunes. No sé por qué este fin de semana se me hizo eterno, ¿viste? Debe ser por el fresquete, que está lindo para...

Bueno, bueno, ahí estamos, 30 minutos de la hora 14, entonces ya estamos compartiendo la música. Qué lindo, hace un montón de tiempo no escuchaba la música de Abel Pintos. Esta canción, por ejemplo, tu voz. ¿Cuál era el otro? La llave o bailando con tu sombra, algo así. Ya ni me acuerdo casi el nombre. Ahora si lo encuentro lo vamos a pasar igual. Ah, bailando con tu sombra. Sí, hace un montón no escucho esas canciones, no escuchamos. Bueno, así estamos entonces en la compañía de la radio, por supuesto, TDC 88.9. Ya saludamos a los amigos en San Javier, 90.9. Las repetidoras de los amigos en la región. San Javier, 90.9, 88.9 en la localidad de Alejandra. Saludamos también a todos los amigos en la región, ¿eh? Así que no dejamos a nadie afuera. A ver si no lo puedo nombrar a todos porque la verdad que no me voy a acordar, ¿eh? Pero saludamos siempre a los que están. Fíjate que había uno por allá, zona Orsán, Costa Altoba. Durán, el gusano, por supuesto, acá, que me decía Yoli, que le mando un saludo todavía. No debe estar durmiendo en la siesta Yoli, no creo. Allá la gente de la Nueva Romanja, ahí está, la Nueva Romanja. La gente de Las Palmas, Los Laureles, Reconquista, Vera, Malabrigo. Bueno, che, ¿y vos dónde estás? Contanos. ¿Dónde estás? Si querés contarnos lo que estás haciendo, qué sé yo. Esta hora en la siesta donde no se puede lavar la ropa. Hay que comer torta frita todo el fin de semana, hoy lunes también. Impresionante, ¿eh? Cómo vamos a salir. 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

0: Completito a este tema, de Yami Safdi haciendo el tema La Mala. 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
1: De que seas la mala en este cuento, y es que hay veces que hasta que te vas te das cuenta de la luz de gas y lo confundida que tú estabas. Ah, alguien que te hace sentir así.
0: Nunca fui la mala. No, por el momento no llueve, no llueve ni llovizna. Estaba como queriendo alumbrar el solcito. O alumbró en realidad. Sí, igual, el sol siempre está. Ya sabemos esa, Ya sabemos esa. 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
0: Esta música, toda esta música me dan ganas de cantarla. ¿Vos sabés por qué? Hoy, bueno, no sabés por qué. Hoy es lunes, pero viste, me transmite cosas.
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0: Mientras vos lavás los platos, estamos preparando, qué sé yo, para un tecito, un cafecito. ¿Qué hacemos? La siesta más allá de escuchar la radio. No sé si a esta hora hay novelas. Siempre me acuerdo de antes. Es lo que hablamos siempre de antes. Antes había cosas lindas y buenas. Como por ejemplo, llegaba a la 1 de la tarde y tenía que ver alguna novela. No, en este momento no me acuerdo cuál novela, pero ya por ahí vos te podés acordar. Escuchaba la novela y también escuchaba la radio. Nada. Sí, se puede hacer todo eso mientras lavaba los platos, la ropa. Hay que barrer, ¿viste? No, todo eso hay que hacer, no.

con esta musiquita tranquilona, ¿eh? ¿Podemos poner un poco más arriba la siesta? Nah, estamos bien, así está fresquito, está lindo para compartir esta música, ¿verdad? 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No, le digo nueva temporada, pero ya en cualquier momento comenzamos el invierno. ¿Dónde están los del team invierno y los del team

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Música de Marco Antonio Solís, Más que tu amigo. Sí, sí, Más que tu amigo. 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

Quiero ser más que tu amigo. La música de Marco Antonio Solís. 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

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Luego los saludamos los chicos, ahora están durmiendo todavía. A veces te pasa que llegas tarde a casa, después del trabajo, a veces ya está la comida preparadita y a veces no, viste, tenés que esperar un ratito y después de comer ya te vas a acostar. Wow, chis, querés dormir un ratito y a veces no podés, viste, bueno, sí, está la pancita llena y tenés que levantarte, qué sé yo, una hora, ¿te alcanza una hora para hacer la siestita? Hay gente que dice que con 10 minutos ya está salvada la tarde, la siesta. ¡Ah, me

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0: sí, ¿cómo vinimos el lunes? ¿Y qué te estoy diciendo? No veo la hora de que llegue el lunes para venir a las 7 y compartir toda esta buena música. Estamos en 88.9, estamos en Mega FM, transmitiendo para toda la región, el país y el mundo.
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0: 88.9, somos saltando el charco en la siesta de la radio hasta las 4 de la tarde. Vos sabés, loco. Sí, qué buen tema este. ¿Te gusta? Bueno, ahora vamos a escuchar. Todos los temas que pasamos ya los vamos a pasar de vuelta. Está bueno ese video, ¿eh? Sí, Normi, callate un poco de boca. 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
0: Aguanta, está Jimena en la siesta. Jimena y María Belén, ¿eh? Le mando saludos a las chicas, siempre están ahí. Ah, mira, ¿qué será que debe decir María Belén? Ah,

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María Belén debe andar por acá. A ver, ¿qué es lo que dice?

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0: Tomás, ¿para qué Tomás? Ahí está el saludo con el tema de... con este tema de Leo Mattioli, ¿para qué Tomás? Para el tío Oscar, el tío de María Belén, ¿sí? Que está cumpliendo años, así que María Belén le manda el saludo. Me manda unos retos también y bueno, por eso no sale al aire, ¿eh? ¿Qué hace María Belén? María Belén se está recuperando. ¿Qué estabas engripada, María Belén? Bueno, se está recuperando. Se nota, impresionante. Buenísimo igual, ¿eh? Buenísimo que te estés recuperando, María Belén.
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0: Viste que cuando uno está enfermucho, está todo bien, todo lindo, ¿viste? Sí. Pero cuando ya te estás recuperando y empezás los retos, porque sí. Ya estás mejor, de una.
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0: También quiere el otro tema. Por eso, viste, ahí no es para que tomás. Ahí es para que me retas. Esta María Belén, se pasa María Belén. Estamos en 9 minutos de la hora 15. Estamos en la siesta compartiendo la música, saltando el charco hasta las 4 de la tarde. 64-6504 la línea para que puedas comunicarte, solicitar tu cancioncita en el lunes 8 de julio.

Esta noche no vas a ir a ningún concierto. ¿Me oyes? 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

activa, activa, activa, activa. Activando el lunes junto a María Belén y su tema. Comprado. 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What is love, María Belén dice que quiere entero el tema. No pedacito, no cortadito, no na, no na.

is love. Tengo numerito de quiniela para What is love. No more. Ah, saludo para Jimena. ¿Qué quería escuchar, Jimena? Ya pasamos el tema. Y el tema de María Belén. Me hacen reír el video. Dora, ¿eh? Bueno, ahí está. Me imagino lo que se debe enojar María Belén. Enojona María Belén. Quédate quieta, si no, no te va a recuperar. Bueno, tenemos un numerito de quiniela, ¿eh? Pará. Perdón, micrófono. Che, tengo un tema por acá lindo también. Oh, está buenísimo el What is Love, ¿eh? Qué macana, che. Bueno, estamos entonces con un numerito de quiniela.

Esa. Dale que nos vamos. La verdad, tenemos media hora más de programa nomás. Yo no sé qué es lo que pasa con el tiempo. La verdad que no estoy entendiendo algo, Tengo un numerito de quiniela. Estoy buscando otro temita musical. Acá lo tengo. Y bueno, mientras te contamos que los numeritos de quiniela. A ver cómo estamos ahí. Numerito de quiniela. Hay un poquito más.

Bueno, numerito de quiniela entonces. Ya están los numeritos de quiniela en la quiniela de la ciudad, que el primero favoreció al 3.930, en la quiniela de la provincia el 1.642, en la quiniela de Santa Fe 2.504 los numeritos de la hora 15. En Montevideo el favorecido correspondió al 3.287 para Entre Ríos, el 5.931, la quiniela de Córdoba, el 6.349, y hablamos de Córdoba, y le mandamos el saludo a los amigos que están por allá en Córdoba, la gente de Román. Y bueno, precisamente están escuchándonos todos los días, el saludo para Beto, su familia, para Susana también, ¿sí? Bueno, che, ¿cuánta miel están trabajando por allá con mucha miel, los amigos de Córdoba? Yo sé qué dicen ustedes. Les recuerdo los numeritos de quiniela. El primero favoreció al 3930, la quiniela de la ciudad, y en la quiniela de la provincia el 1642. 1642 para la quiniela.

con una temperatura de 17 grados a esta hora en la siesta de Román. Un poco nubladito, o al menos limpiándose. ¿Qué es lo que va a pasar con el tiempo, con el clima? Bueno, ¿qué tal las... ¿qué tal los nuevos... ¿qué tal el nuevo removimiento en las calles? ¿Viste el zanjeo, cuneteo, no sé cómo se le llama, pero... ¿Se escurrió el agua en tu casa? Bueno, debe ser que falta limpiar algunas alcantarillas, porque si no, viste, te queda todo el agua en la zanja. Te queda todo el agua en la zanja y no se va el agua, No se va. Fíjate que después eso se mantiene dos o tres días hasta la filtración, y después ahí tenemos los problemas. O sea, o seguimos con los problemas. Sí, vamos, mal pensado. Vamos con un temita más y después ya tenemos nuevamente la venta publicitaria. Y ya estamos en la partecita final. Increíble, yo... no sé, la verdad que no, estoy sorprendida con el tiempo, con la hora, recién vine y ya me voy, ¿eh? ¿Te gusta eso? No, por favor, hoy es lunes.

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Bueno, acá tenemos la promoción libre y gratuita de bellas canciones en la siesta de la radio, saltando el charco hasta las 4 de la tarde en 88.9 Mega FM, para vos, toda la región, el país, el mundo. Para el chupacabra, lo de extraterrestre, todo, saludo para todos, che, saludos cordiales. 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

clásicos de todos los tiempos, haciendo un recorrido musical para que no te olvides la musiquita que fue éxito en algún tiempo, ¿eh? Hoy los tiempos, por supuesto, cambiaron y los éxitos solamente duran un mes. Y bueno, ¿qué le vamos a hacer, eh? 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

44 minutos de la hora 15. 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

¿Cómo te cuesta el lunes? ¿Por qué tan así? 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

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Como dice Lore, escucha ese tema. Déjalo entero, dijo María Belén. Bien, mirá, qué casualidad. 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

Bueno, qué lindo. Siempre hay temas que está, viste, que vos decís, bueno, qué lindo sería escuchar todos los días esta canción. Lo haría, pero ¿usted qué haría? ¿Usted qué haría? Che, ¿cómo estamos hoy? Lunes, Bien, saludamos nuevamente en la partecita ya casi final en la siesta, Juntos a Frío Taco tenés verdura lista para preparar tus comidas, como la cebolla, el choclo, arvejas, zanahorias. 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

Bueno, no importa, la perdí, la perdí. Saludamos a la parte final, por supuesto. 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

en la partecita final. A ver, había un tema que estaba por dejar, pero se me escapó, viste. Bueno, a ver qué es lo que sale por acá un poquito. 59 minutos de la hora 15, partecita final. La programación de la siesta, saltando el charco. Buscando un temita con cuál dejarte para el final de la tarde, ¿eh?

Hola Mari, hola Mari. Sí, viste, está medio tildadito internet, me parece. Bien, saludo para vos, Mari, también, que tengas una linda semana, dice, ¿eh? Saludo, Mari, abrazo para ti también, que tengas linda semana. En realidad, buena semana para todos. Llegó el lunes, y bueno, todos los días igualmente la seguimos, la vamos remando, como quien dice, ¿no? Así que en la partecita final, saludamos a todos, que la sigan pasando lindo, y bueno, eso te decía, comenzó una nueva semanita y vamos todos, ¿eh? Nos reencontramos mañana, ¿te parece? Hora 14, la programación de la siesta, saltando el charco. La verdad se pasa rapidísimo el tiempo, yo no sé por qué. A veces cuando la pasamos lindo, se pasa rapidísimo el tiempo, pero la música también hace lo mismo. Me estoy dando cuenta de eso, ¿eh? Que la sigan pasando de la mejor manera. Nos reencontramos mañana, ¿les parece? Hora 14, esto ha sido Saltando el Charco. A todos como siempre, muchas gracias.

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0: Mozo, disculpa, el tocador de hombre, con él está hablando.
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Y búscame, lo dice Trinidad. Bueno, ¿qué tal? Muy buenas tardes. Arrancando ya lo que día lunes 8 de junio, este año 2026. Bienvenido a la movida, bienvenido al elegido. Bueno, buena música para compartir hasta las 7 de la tarde. Ya te puedes comunicar, mandar tu SMS a través del 646504. Llamadito de WhatsApp, estamos en vivo aquí en Silvestre Bernis, de 87 Román para todos ustedes. Arrancamos, señor. Mandale cumbia nomás. ¿Entendés? Bueno, contame a través del 646504 cómo pasaste el fin de semana, cómo estamos arrancando la semanita, mes de junio. Aquí estamos. Ya con toda la buena música que ya comienza a girar a esta hora de la tarde en los barrios. ¿Qué cuento por los barrios? Barrio Náutico, en el Camping, Obrero La Boca, Capilla Virgen María, Los Pumas.

0: Luján, Bozzo, Comolino, Cementerio, El Tiro, Barrio Centro, a todos los barrios, familias, muy buenas tardes para todos.
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0: Bueno, seguramente vos encerradito ahí en tu casa, porque está fresquito, tarde gris, nubladita, vamos a ver qué loca hace el tiempo, sigue la lluvia, no sigue la lluvia, tiempo loco, pero no estamos, aquí estamos nosotros, como siempre, acompañado con muy buena música. Encerradito, ¿dónde estás? Con el matecito, la radio, la mejor compañía. ¿Matecito con qué? Está lindo por una torta asada, algunas patitas de chancho, algo calentito, algún pancito casero, algún pancito saborizado, algún pancito con chicharrón, algunas redonditas. Y usted, señor, señora, amigo y amiga, ¿con qué acompañan esos ricos matecitos, esos ricos materiales? ¿Me quieren contar algún chipá? Claro.
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0: ¿Cómo estamos, Griselda? Vamos, Grise, Normita Mendoza, Chichongo, ¿cómo año, María? La gente de la Escuela Fiscal, Mar, a los abuelitos, las chicas, el geriátrico, ¿están preparando la merienda las chicas a los abuelitos? ¿Qué le están haciendo hoy lunes la merienda a los abuelitos? Chequealo, chequealo.
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0: Y sube el volumen porque somos nosotros, los dueños del swing, claro, los dueños de la tarde con la buena música.
2: Ya marca registrada
0: nosotros.

0: Más de uno ahí en tu trabajo, en tu casa, escuchando la radio, otro en el laburo, ahí con la radio, claro, con la radio a fondo, mira, tienen la clientela, ¿o no? ¿Qué hacen? Alfretero Carreros, a las bandas, a las barras, a los albañiles, chicos y chicas, haciendo, claro, mantenimiento, los amigos de la Muni. ¿Qué hacen los chicos de la Muni? Haciendo cuneta, el poseo, el cuneteo. Dale, papu, ¿cómo andan, chicos?
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0: Ya no queda nada, pero qué goloso, qué glotón, qué sopa panadero. Ni una facturita me borraste. ¿Qué cosa con vos? Todo vos querés. Loquito panadero.
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0: Bueno, ¿cómo está la gente de Alejandra? ¿Qué hacen los carneros? Los chicos de la gomería. Dale, payaso. Activa, payaso. ¿Cómo están ahí en la gomería? La gente también de San Javier, del departamento de San Javier, que cuentan a través del 3482-46504. Los amigos del gusano, acá de Costa Itatí, los Laureles, Las Palmas, de Malabrigo, los que están en el campo, en zona de islas, zonas aledañas. A todos, muy buenas tardes, familia.
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0: Cumbia de la buena. 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Ya pasamos por donde está Sole. ¿Cómo estamos, Sole? 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Ahí el gringo, el flaco Esquiavi, Tomasito Zuller. 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Ya estamos Fabiancito, Nelsencito y Briancito. 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Electrónica Waldemar, el amigo Wally, el duende, loca.
3: Amigo Chipi Gandín,
0: Abelito Freti, ya estamos, chicos. 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
1: Ahí está la música de los Palmeras. ¿Cómo está, Juana? ¿Ya está levantada, Juana, con el matecito? No, Juana, Arielito, da, Arielito, activa, Arielito. Elenita, ¿qué pasa, Elenita, con las redonditas? A ver, ¿qué dicen los amigos? ¿Qué dicen?
2: Acá te estamos escuchando con mi sobrina Belén. Ya estamos acostumbrados. Estamos en la camucha.
1: Ah, ¿qué pasa que están en la camucha? ¿Qué pasa que están en la camucha?
2: Porque estamos enfermas.
1: ¿Están enfermucha?
2: Necesitamos los chongos que nos traigan el jarabe.
1: ¿Quieren los chongos? ¿Están enfermucha? ¿Están en camucha? ¿Y quieren el chongo para que le lleven el jarabe y que le lleven la inyectable, dice?
2: O la fórmula para la gripe. Los chongos. Porque estamos enfermucha.
1: ¿Escucharon, chongos? ¿Quieren la inyectable, las chicas? Hola, acá estamos, dice, matecito con pancito casero. Qué rico, qué rico, qué rico. Calentito, recién sacado del horno.

¿Y ustedes qué hacen del otro lado? ¿Me quieren contar? Bueno, C46504, basta tanta palabrería. Arrancamos hasta las 7 de la tarde. Te hacemos la mejor compañía. Chica.

0: Ahí están, seguimos 646504 transitando la tarde de la radio. ¿Qué más tenemos? ¿Qué hacen los payasos? ¿Qué hacen los chicos de la comería? ¿Me quieren contar cómo está por ahí? La gente del gusano, laburando como siempre. ¿Y la bruja se va a mate o contando la platita como siempre, la bruja del payaso?
1: Hola, hola, buenas tardes, ¿cómo le va, amigo?
0: ¿Cómo está, amigazo?
1: Feliz y bendecido lunes para usted y toda su audiencia.
0: Gracias, gracias, igualmente para vos y para todos ahí, payaso.
1: Que tengan un buen comienzo de semana y los payasos, ¿vale? Acá tan firmes como violín a la pera y como siempre con voluntad y con gana y con ganas de cualquier cosa. Más si hay trabajo, mato a
0: Y te faltó el gritito también.

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0: 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Ahí para la Aguánaga. Está mateando, está con su matecito, Arielito. ¿Qué está haciendo, Arielito? Algo de Matías Valdés, ya buscamos lo nuevo. Tenemos lo nuevo de Matías Valdés, lo tenés, Estrella del Interior, ¿tenés o no?

Bueno, la música de Cheche Caniche. Seguimos transitando lo que tarde desde el lunes 8 de junio, ya 23 de la hora 17. ¿Qué pasa, gringo? ¿Qué pasa, gringo? Hey, gringo, ¿para cuándo el chicharrón? ¿Para cuándo el chicharrón, gringo? Ya buscamos algo de chanche.

0: Mañana por la mañana vamos a andar por esos lados gringos. Espero que tenga lista una bolsita con chicharrón para darme, para convidarme.
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0: ¿Estamos, gringo? Encima son más mentirosos.

Bueno, ya buscamos algo también del negro Sergio Torres para escuchar. Pasa cualquier temita de Trinidad para escuchar. Bueno, ya buscamos algo de Trinidad, chicos.

0: Algo de la diosa del verbo amar, algo de Dalila, ¿quieren escuchar? ¿Qué están haciendo?
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0: el tema celos.

Ahí está, 646504, seguimos transitando, tarde de radio. Bueno, pasé el temita de los Lamas, primer amor para escuchar. Ya buscamos la música, si no hay guitarra, chicos.

0: Ahí está la música de los Lamas, música solicitada a través del 646504. Apareció el churrero, ¿cómo anda un chamorro? ¿Qué pasa, churrero loco? Aparece, cae que llueve nomás.
1: Negrito, buenas tardes. Pasa algo de los Palmeras, te estoy escuchando.
0: Dale, un chamorro, churrero, buscamos algo de los Palmeras para el amigo.

Apreta la música también de la nueva luna girando a esta hora de la tarde. 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
1: Ciego y loco.
0: ¿Qué pasa, Guancho? ¿Qué pasa, Guancho? Andaba perdido el amigo. ¿Cómo anda, amigazo? Por fin me lo soltaron. No, dijo, el otro día vino, no me encontró. Le dije, no, dijo, me casé, dijo, me junté, no sé qué hacer, dijo, con tanta mujer. Guanchope.

Apareció Guanchope, me lo largaron a Guanchope. Dijo, no me escapé, dijo, de mi mujer me vine. Dijo, oh, Guanchope, lo tienen cortito a Guanchope. Mirá dónde está jugando, está en puntero, me dijo. Dale, Guancho, apurate, Guancho, con la redondita, amigazo.

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0: 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Se pasa cualquier temita, dale, si puede ser de los Bambán.
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Ahí está la música de La Contra. Seguimos transitando lo que tarde, nochecita ya este día de lunes 8 de junio, 33 ya de la hora 18, mientras suena La Contra, La Contra. Ya buscamos lo nuevo de La Contra, con nuevos cantantes. Ya buscamos y te lo presentamos. Algo del máster, tenía algo del máster, ya buscamos algo del máster.

Buena, buena música, compartiendo ya esta hora de la tardecita noche. Ya está, Mosquiño, estamos matiendo mosquitos, ¿no? La gente de Río del Tiro, Monito, Robert, Toreto, Leito, los chicos. Y Tito, estamos matiendo ya Titonga, la gente de Barrio Cementerio. ¿Qué estamos haciendo?

0: te lo firmo.
1: Ahí está también La Contra, La Contra, tema nuevo con nuevos cantantes. No le queda ni uno a La Contra, Continuamente está cambiando cantante. Bueno, ¿cómo tenemos? Hola, Guaco Mandada. Se puede pasar cualquier tema del Dani Agostini para escuchar. Ya buscamos algo del Dani Agostini. Algo.

0: El temita del Gaby puede ser bueno. Ahí está para Nati Zeta, que está haciendo, amasando por unas riquísimas tortas fritas. ¡Qué rico, qué rico!
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0: Claro, está preparando las tortas fritas, amasando, la radio, la buena música y la mejor compañía, como siempre. Bueno, ¿qué más tenemos a esta hora de la tarde?

0: no hay nada.
1: Bueno, está la música de Leo, la música de León ahí en la parte final de este día lunes. Ya anda el amigo Justo Benítez. En un ratito arranca lo que es Gigante Eventos de 19 a 21 horas. Que sigue toda la programación en vivo aquí, como tenemos acostumbrado aquí, en tu radio, la Mega 88.9. Bueno, nos vamos. Los reencuentros será mañana martes. Dejamos bien acompañado con el amigo Justo, con toda la movida y la programación en vivo que de 19 a 21 horas. Así pasó la movida y así pasó el elegido.

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0: Bueno, entonces, ¿cómo se encuentra la querida audiencia de la FM La Mega 88.9? Ahí está, Enzo, ahí estamos. Bien ahí, ya estamos aquí para arrancar un programa más que se titula Gigante Eventos. Me acompaña en los controles el señor
1: Enzo Pérez.
0: Sí, Enzo Pérez. Y en la locución, como siempre, Justo Benítez. Te acompañamos lunes y martes y día jueves de 19 a 21 hora con Gigante Eventos, que ya cumplimos un año. La verdad que es muy contento. Agradecido a Dios de haber estado aquí, de hacer lo que nos gusta, y gracias a los auspiciantes. Sin ellos no podríamos hacer el programa, así que muchísimas gracias. Mañana vamos a estar nombrando a cada uno de ellos. Y aquel negocio que se quiera sumar a la carpeta publicitaria Gigante Eventos, 3482-330383. 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Bueno, habla un poquito del evento de la Mela, recién pasó la publi ahí. Creo que se terminan las anticipadas el día. Ahí quiero ver un poquito. Bueno, el día miércoles de esta semana se acaban las anticipadas de 8.000 pesos. Ya a partir del jueves salen 100 más anticipadas a tan solo 9.000. Y seguramente en puerta va a valer más, ¿no es cierto? Para eso están las anticipadas. Sí, escúchate bien. Se acaban las anticipadas el día miércoles de 8.000 pesos y arrancan otras 100 a 9.000. Esta gran fiesta que tenía preparada la familia La Mela para el 20 de junio, el día del papi, el día de la bandera, sí está.

estamos ahí animando y presentando estas bandas en la gran fiesta que te trae preparado La Mela, con tres grupos, como es Grupo Zafiro de la ciudad de Reconquista, Galaxy de la ciudad de Avellaneda y de nuestra ciudad, con toda la música litoral, Nazareno Alonso. Así que bueno, gran servicio de buffet. Va a haber comidas rápidas, bandejitas de platos dulces y todo lo que sean bebidas, por supuesto. Con el ticket del anticipado en puerta, lo guardás porque en la noche del evento va a haber sorteos también. ¿Qué más tenemos? A partir de las 22:30, esto ya está arrancando, pero a full lo que sea la pachanga, toda la movida, toda la bailanta, son tres bandas, no te olvides, hay para bailar, pero llevas zapatos nuevos porque la vas a liquidar, ya un zapatito así nomás. No te imaginas lo que hay para bailar. Espectacular, entonces, lo que se trae el Andy y la Mela para el 20, el Día del Padre, así que como te decía, estamos todos estamos ahí. 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Ahora en la segunda parte vamos a hacer lo posible, o sea que el programa no nos alcanza, vamos a hacer todo lo posible de pasar una parte de Grupo Zafiro. Y mañana estaríamos pasando algún chamamé de Nazareno Alonso también, para que vayas viendo ya la música que se va a estar viviendo en el Club de los Abuelos de Roma. También hay noticia con el... Tirame, ¿tenés algo de Promecer por ahí? Lo que se viene 14 de junio, Club de los Abuelos. Ya no falta nada esta semana. Bueno, con la música de estos muchachos vas a estar bailando. El día domingo 14 de junio, escuchá cómo suena un poquito. Tenemos novedades también del Club de los Abuelos, ¿eh?

0: Bueno, entonces, como te decíamos, ahí va a estar bailando la gente, dice el amigo Ricardo. Sí, señor.
1: Para el amigo Key. Para el chino que está cumpliendo años. ¡Vamos, chino! Prepara un champucito para tomar. ¡Eh! ¡Vamos, vamos, vamos!
0: Bueno, entonces va a estar toda la música de Los Promeseros del Ritmo y la música de Julio y Dante Musimán. O sea, para bailar vas a tener... Ahí te comento entonces un poquito, Club de los Abuelos de Román está cumpliendo 39 años ya. Y lo festejamos a lo grande, con dos bandas en vivo, como te decía recién, Promesero del Ritmo y Julio y Dante Musimán. Este es un almuerzo show, el valor de la tarjeta, ya vamos a hablar de la tarjeta, tiene un valor de 30.000 pesos. El menú, asado, chorizo y costillita de cerdo. Bueno, va a haber ensaladas varias. Después del almuerzo se cortará la torta y se va a brindar con sidra. Atención con eso. El servicio del almuerzo está a cargo del señor Lucho Luciano. Es un crack en la cocina, Lucho, todos lo sabemos. Y a partir de las 14:30 horas, toda la bailanta, toda la movida. El precio es el valor de 10.000 pesos para la pachanga, el baile, 14:30 horas, llevar silleta para mayor comodidad. Bueno, antes de darte los números de los teléfonos de los miembros de la comisión, te comento que hasta el jueves 11, hasta las 20 horas podés adquirir tu tarjeta para el almuerzo del domingo 14 de junio, solamente hasta el jueves 11. Anotalo, agendalo. A las 20 horas, como me comunican, a partir de las 20 ya no se vende más del día jueves las tarjetas para el almuerzo, porque tienen que pasarle al cocinero, por supuesto, la data de cuántas tarjetas hay. Bueno, así que entonces no te olvides, jueves 11 hasta las 20 horas podés adquirir la tarjeta para el almuerzo, que tiene un valor de 30.000 pesos, como te decía yo, que el menú es asado, chorizo y costillita de cerdo, ensaladas varias. Y no te podés perder esta gran fiesta que te trae el Club de los Abuelos de Román, con la bailanta después a las 14:30, perdón. 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Bueno, hoy lo vamos a tener a Ale contándonos un poquito los sorteos, los que se vienen para el Día del Padre del Rincón del Buen Sabor. ¿Y qué más se trae? ¿Qué más nos va a contar? Después de las 20 horas va a estar Alexia aquí contándonos un poquito lo que de lo nuevo. Siempre tiene alguna noticia. Alguno de los auspiciantes que tenga algo que contar, que tenga algo que ofrecer, que tenga una oferta, no hay ningún problema. Si quiere arrimarse a hablar de su producto, no hay ningún problema que se arrime a contarnos.

Bueno, vamos a hacer un repasito de vuelta, poniendo el alias de la familia de Rocío. De Rocío Villa Balboas. Bueno, la buena noticia que tenemos de Rocío, que está evolucionando bien. El caso de ella va en mejora, gracias a Dios. Así esperábamos todo. Así que bueno, es hasta ahí lo que yo sé, que viene mejorando. Nosotros, cuando haya más información, la vamos a estar contando. Y estamos agradeciendo también a toda la gente que hizo posible de poner su granito de arena. Yo igual voy a pasar el alias de ella para la gente que quiera colaborar, ¿no es cierto? El dato del alias es... Los datos para colaborar de Mercado Pago es alicia.535.define.mp, a nombre de Alicia Viviana Villasboa. Así que bueno, esa es la mejor noticia que pudimos recibir. Y Dios quiera que esto siga marchando así. No es una cosa que ya mañana va a estar aquí, ojalá, pero lo importante es que va mejorando. Eso es importante. Así que de acá el saludo para la familia, ¿no es cierto?, que está haciendo el aguante ahí. Saludo grande, que si Dios quiere, muy pronto va a estar aquí Rocío junto a nosotros, nuestra ciudad. Bueno. Agradecer como siempre la gente que ha confiado en Remises Ale. Una cosa de loco, lo que se viajó, una cosa impresionante. Sábado, domingo, lunes, cualquier cantidad de movimiento. Así que muchísimas gracias, hemos andado por todo, pero por todos lados. Hoy de madrugada, atención la gente que viaja, que maneja. La ruta esta no es impecable comparando con la 11, pero tiene también sus detalles. Hoy de mañana me comí un pozo porque me crucé con un vehículo y no, la verdad que no lo he visto. Y íbamos de madrugada, no se ve, la verdad que cuando te cruzas con otro. Y ahí se nota que realmente está feo y cualquiera puede cometer un accidente con esos, pero semejantes pozos que hay. Nosotros los conocemos porque constantemente estamos viajando, todos los días prácticamente, pero hay gente que no. Gente que va de paso, que aquí, que allá, no conoce el camino y media rueda adentro puede caer en uno de los pozos que están. Y todavía tienen la fachatez de pintar la ruta, pasa la línea pintada por adentro del pozo y sube la línea. Para mí es más importante tapar el pozo que pintar la ruta. Vos podés pintar, pero ¿y los pozos? Así que mucho cuidado a la gente que transita, por favor, la gente que va en moto, por favor. Bueno. No vamos a hablar tanto y vamos. Tengo que felicitar a Fernando Cardoso de Pollería Fer, que fue papá, así que un abrazo grande, me pone muy contento. 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

Entonces vamos a ir a la música. 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Vamos, Enzo, si querés, a la música del litoral. ¿Quién se viene? ¿Se vienen los hermanos Cuesta?

0: Bueno, Juan del Gualeyal pasaba ahí. Buenísimo tema, ¿no es cierto? Ya tiene su trayectoria. Bueno, vamos con Coco Díaz. El velorio no dice.
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0: Pobrecito los penalones que se atacaba el desgraciado este.
1: ¿Cómo si este no era arquero, Coco?
0: Ah, entonces me equivoqué de velorio, chao. Chao, hermano, chao. Me voy a tal lado. Chao, chao.
2: Buenísimo, ahí pasaba entonces la parte de música del litoral. Lo que me pedían eso era un enganchadito de Cambá por allá. Yo te había pasado ese. No lo tenés en el transcurso del tema que sigue, te lo paso. O si no, te lo paso de vuelta, dale. Bueno, vamos a un tema internacional y después vamos a unas 3-4 cumbias que ya tenemos cargado ahí. Siempre le hacemos hasta ahí y después ya la música que pide los oyentes, ¿no es cierto? Bueno, se viene, como te decía, el tema internacional de Olivia Newton con John Travolta. Gracias, nos dice. ¿Le metemos? Un crack haciendo el inglés. Una cosa de loco. Después el tema internacional, llevamos toda la música tropical, ¿eh? Tell me about it. Para el amigo Hugo, él entiende todo lo que sea inglés. Hugo Gremi, digo. Ajá. Para mi tío Juan Duarte, que está escuchando el programa. Saludos, saludos. Gracias. Llevamos los audios de Gianni.

Bueno, ahí pasaba entonces Olivia y John Travolta con este tema internacional. Ahora sí vamos a las cumbias, ¿le metemos eso? Bueno, Golondrina se viene. Lo hace Grupo Malagata, sí señor.

0: Buenísimo, ahí pasaba entonces Magra Gata diciéndonos golondrina. Bueno, cuando yo te decía hoy del tema que pedí, el enganchadito que pedían de Cambápora, mi tío es el glosista de la banda esa, pedía el tema para mi viejo, ¿no es cierto?, para Tincho Duarte. Más adelante va a estar girando la música de Cambápora. Seguimos, Enzo, y ya enseguida voy con la música que piden los oyentes.
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0: Ajá.

0: Bueno, vamos al audio hoy que nos dice Gianni. Vamos a ir cargando ya la música de los oyentes.
1: Hola, buenas tardes, noches, don Benito, ¿cómo está usted? Enzo, buen comienzo de semana. Quiero saludar a las Mari, a la Mari Chuy y a Gato y a la Mari de Cali. A la Mari de Cali, un tema de los palmeras, que le gustan los palmeras. A la Mari de Gato, a la Mari Chuy, va a hacerle un tema de...
2: ¿Tenemos uno cargado de los palmeras?
1: Que le gusta a ella.
2: ¿No?
1: No, para nosotros un tema cualquiera, nomás que esté en programación. Ay, un saludo a mi tío Piso, che. Gente, bailarines. Y para... Momo Espinosa, de parte de su amiguito acá.
0: Bueno, entonces, ¿le metemos eso? ¿Seguimos? Ya se viene Ale, me dijo, en 10 minutos. ¿Le metemos? Bueno, los alfiles. Un poquitito, tú. Y otro poquito, yo.

0: Bueno, así pasaban los alfiles, un poquito tú y un poquito yo. Bueno, saludo a Caro desde Las Toscas, que nos está escuchando. Muchas gracias a través de la aplicación de la radio. También saludo para, no me acuerdo cómo se llama, de Villa Ocampo, que también nos están escuchando. A mi amiga Zaira de Santa Fe, cuando puede también nos escucha. Y de Entre Ríos también nos están escuchando a través de la aplicación de la radio. ¿Le metemos eso?
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0: ¿Se viene, Sebastián? Tu cariño se me va, ¿no? Se me va.

Bueno, así pasaba el cordobés entonces, Sebastián. Tu cariño se me va. Hola, don Benítez, ¿me puede pasar un tema? Lo estoy escuchando mientras tomo mate, soy del barrio Los Pumas. Si puede ser un tema de Manolo Galván. Y bueno, saludo a Claudia, quiere escuchar algo de La Fibra, si puede ser. Saludo grande a Claudia, hace mucho no la veo, de que terminó la pachanga, che. Tenemos ahí Claudia a bailar por ahí, que no se pongan duros los huesos. Ay, ay, ay. Le metemos. Ya se viene Ale Benítez con todas las novedades que él tiene. Ahí están los palmeras para la Marichu, para Gato.

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1: Bueno, ahí se viene Campaporá entonces.
0: Llevando bien en alto la bandera del chamamé.
1: Su último trabajo.
0: Con la música del litoral recorremos los escenarios. Y muchos tragos amargos tuvimos que superar.
1: Para Tincho Duarte, que está escuchando.
0: Volvemos a enfrentar este nuevo desafío. Y le aseguro, chamigo, que no vamos a aflojar. Con la música del litoral alegramos a nuestra gente, que siempre se hace presente y que se escuche el Zapucay.
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两。Bueno, vamos entonces a un WhatsApp. A ver qué nos dice Sánchez Sánchez. Hola, buenas noches, amigo Justo y el máster. Pasame un tema de Pimpinela. La trampa o la traición para Virginia Alarcón de Villa Ocampo. Es la que yo estaba diciendo que nos escucha a través de la aplicación de la radio también. Así que saludo a la gente de Villa Ocampo. Y pasame un tema para mí, La Gramilla. A la altura de La Gramilla. Bueno, Justo, saludo y abrazo, nos dice. Bueno, un abrazo grande para José. En varias pachangas no encontramos con José, che.

0: Bueno, para la oyente del barrio Los Pumas, entonces, nos pedía Manolo Galván.
1: Es verdad que fui con otra mujer ayer a ver el concierto.
0: Sí, pero eso fue ayer ya. Hoy es hoy.

0: Bueno, vamos a ir a un temita más y después vamos a la tanda publicitaria, entonces. 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Ya lo tenemos a Ale por acá, en minutos más después de la tanda vamos a estar charlando con él un poquito. ¿Te metemos eso? ¿Qué es lo que se viene?
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2: No me gusta.
0: ¿Se viene Pimpinela?
1: No te gusta ninguno, te mostré un montón. No, vas a cocinar vos, por favor. Si
0: Para Virginia de Villa Ocampo.
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0: Trampa o traición.

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3: Bueno, entonces ahí pasaba la tandita publicitaria. Vamos a terminar con la publicidad y ya vamos con Alex. Ya está acá en los estudios de la radio. 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

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Bueno, ya lo tenemos acá en los estudios. Ale, vamos a hablar un poquito con él. Es muy escurridizo, no. Vivimos prácticamente, no vivimos en la misma casa. Vivimos a distancia, 10 metros. Pero no nos vemos, no podemos conversar, no nos vemos. Algo increíble. Así que vamos a tratar de atenderlo a él y que se vaya enseguida. Le vamos a echar flea porque seguramente debe tener algo para hacer. Buenas noches, Ale.

0: Bueno, a ver, probale.
1: Hola, hola.
0: Bueno, entonces, buenas noches, Ale, ¿cómo estás? La verdad que si por ahí no viajamos juntos, por ahí en destino nos encontramos un ratito, pero no podemos hablar. Pero gracias al trabajo, a los emprendimientos que se hace con responsabilidad, eso da su fruto, ¿no es cierto? Así que, bueno, Ale, hoy traes alguna noticia para contarnos. Decinos qué es lo que se viene, porque siempre nos está sorprendiendo con alguna... con nuevas, ¿cómo es que le llaman? Emprendimiento, buscándole la forma al trabajo, como está todo complicado, todo tan difícil. Y la verdad que yo te admiro mucho porque a cualquier hora y deshora anda por todos lados haciendo montones de cosas.
1: Bueno, hola, muy buenas noches para todos los oyentes, para, bueno, darle las gracias a vos, a Enzo, que siempre me están abriendo las puertas para venir y hablar un poco de lo mío, para que la gente se entere un poquito más, para los que no tienen mi número por ahí y lo que yo pongo en WhatsApp, en Facebook, acá por la radio, hay otras personas que capaz que no les llega las cosas que yo estoy publicando y eso, y bueno, estamos por ese tema acá.
0: Sí, las redes también ayudan mucho. Tenés que ser constante nomás de seguir insistiendo, porque hay gente que por ahí no ves, ¿viste? Pero igual, bienvenido aquí. Y vos como auspiciante también, como hoy decía yo, cualquiera de los auspiciantes pueda venir a contar lo que tiene para su venta, su nuevo emprendimiento, como lo haces vos, como el Luguito también. Luego Miguel me avisa cuando hay alguna oferta, hay una cosa, tienen que avisarme nomás y le metemos.
1: Bueno, contarle que, bueno, teníamos ahí un emprendimiento que arranqué, se me ocurrió a mí, porque se me vio ocurriendo cosas, empecé con dos camperas que traje para vender, y bueno, desde ahí arranqué con otro emprendimiento, que hoy en día de a poquito le vamos sumando cosas, que ya tenemos algo de electrónica, mantas, cosas de algarrobo, y fuimos sumando cosas y me siguen pidiendo cosas, así que a medida que me va pidiendo la gente, voy sumando más cosas. Y bueno, ahí decidimos con mi señora y le pusimos un nombre ya al nuevo emprendimiento. Se llama El Rincón de Nuestro Hogar. Hasta el momento está todo basado en El Rincón. ¿Por qué? Porque bueno, el nombre es porque lo tenemos ahí en mi casa, en un rinconcito. Y lo mismo pasó con el tema de la roticería, ¿viste? También está en mi casa y bueno, pero todo es un proyecto que a largo plazo la idea nuestra es algún día que se nos dé alguna oportunidad, algún local más al centro y bueno, ya trabajar al público.
0: Igualmente, no está todo junto, no está la venta de ropa y de todo lo que hay, porque hay muchas cosas, hasta calzado ahí, eso no está junto. El Rincón del Buen Sabor está aparte, tiene un local aparte eso.
1: Sí, sí, sí.
0: Bueno, Ale, el tema calzado deportivo, ¿eso sigue todavía? ¿Cómo será que estamos pegados? Yo no me cruzo hasta allá porque andamos volando todo el tiempo.
1: Sí, sí, tengo algo disponible y también el que me quiera encargar con una pequeña seña, yo se lo traigo. Hay veces en el mismo día llega.
0: Ajá. Bueno, y visto que de Malabrigo venían a buscar vinoteca ayer. Ayer y anteayer.
1: Sí, sí. La verdad que muy agradecido a toda la gente por el apoyo, porque como siempre digo, si no es por la gente, nada es posible.
0: Sí, eso es lo que tiene la gente de Román, la verdad que yo todos los días agradezco porque siempre están. Bueno, Ale, había otras cosas más que tenía.
1: Bueno, como decía, el que tiene mi número se entera porque, bueno, lo tiro en el estado de WhatsApp y ahí ven, pero hay mucha gente que no está enterada. Como modo... para agradecer a la gente, viste, que siempre está, para el Día del Padre, como ser el Rincón del Buen Sabor, va a ser un sorteo que lo vamos a sortear acá en la radio.
0: Lunes 22.
1: 22. Y bueno, es una tarta y una sidra. Y ahí le anexé un premio más. Una pelota vamos a regalar como segundo premio. Eso es de la rotisería.
0: Claro, de, o sea, ¿cómo hacen para participar a partir de ahora? Ya, pues nos falta mucho para el 20.
1: Y esto largamos hace 4 o 5 días, más o menos, medio que nos quedamos. Pero ya hay mucha gente ya que ha comprado y ya está participando. Ya se llevó su número.
0: Ale, el sorteo se va a hacer el día 22 aquí en la radio, pero el Rincón del Buen Sabor está abierto hasta el domingo. Hasta el domingo que compra, participa también.
1: De martes a domingo.
0: Claro, porque el domingo es 20, me parece.
1: No, sábado. 21. El 22, que sería lunes, ahí haríamos el sorteo. Al otro día, el Día del Padre.
0: O sea, pasa el Día del Padre.
1: Sí.
0: Pasa y siguen participando. Hasta el día domingo los cupones entran.
1: Sí.
0: Bueno. Y el lunes está cerrado el Rincón del Buen Sabor, hacemos el sorteo aquí. Ale, lo que me volvió loco y lo que yo te pedía y te pedía que me pase eran las tazas mágicas. Eso me enloquece a mí.
1: Bueno, eso estamos levantando pedido, que va a ser esta semana nomás, porque después todo lo que es para hacer el tema de las tazas, y yo mando eso y lo hacen como vos querés.
0: Sí, como vos querés, pero lleva un tiempo, por eso vos lo vas a hacer esta semana nomás, porque va a ser un caos la última
1: hasta
0: semana.
1: Jueves o viernes, más tardar, puedo levantar pedido, sería de eso.
0: Sí, yo también estuve poniendo en mi estado los equipos de mate espectaculares, lo que se pueden grabar en el anillo que tiene el mate. ¿Ahí se puede grabar eso?
1: Sí.
0: Bueno, esos equipos de mate tan espectaculares.
1: Sí, muy lindo como para regalar. Y bueno, como ya tiene nombre el pequeño emprendimiento ese que ya le pusimos nombre, como le estoy diciendo, también vamos a regalar algo. Pero lo estuvimos pensando con mi mujer y lo vamos a estirar un poquito más eso, porque eso largamos recién, ¿vi? Eso vamos a sortear el 29. Sería una semana después, también lunes.
0: Lo del Rincón del Hogar. Eso es lo que sería la venta de ropa y todo eso.
1: Ahí vamos a sortear una camiseta de la selección argentina, como estamos todos con el tema del mundial y todo eso. Vamos a regalar eso.
0: Visto en el estado de Sofi que puso hoy las camisetas, está re buena. Hizo un video hoy mostrando lo que tiene el Rincón del Hogar. Muy lindas cosas. ¿Qué más tenés en ropa interiores? Media, ¿qué es lo que tenés? Sábana, visto que había sábana también.
1: Sí, mantas. Tenemos mantas, sábanas, peluche,
0: campera,
1: toalla,
0: buzo.
1: Tenemos de todo. Y lo que no tenemos, me mandan un mensaje, me dice, necesitamos, qué sé yo, cualquier cosa que no lo tenga ahí, yo me pongo automáticamente en contacto de conseguirle a la gente.
0: Y prácticamente ya estás todos los días entre lo que es Reconquista, Avellaneda.
1: Y gracias a Dios, sí, ya no, con mi auto no puedo cubrir todo. Te tengo que estar molestando.
0: No, para mí es un trabajo humano, es una molestia. No, para nada. La verdad que agradecido a la gente, yo agradezco todos los días por haber confiado. Nosotros también con mucho respeto hicimos emprendimiento, así que le vamos a seguir metiendo, Ale.
1: Y otra cosa es también por ahí, si por ahí sale algo mal, y bueno, por ahí tenemos errores y de los errores aprende, y lo vamos a ir corrigiendo.
0: Yo lo que siempre fui muy contento que la gente, cuando tenga errores, que te lo diga. Así uno puede corregir. Yo acepto los errores también. Bueno, Ale, el tema de Remi, ¿algo más? Seguimos con los viajes compartidos a Santa Fe, seguimos lo que sea Gauchito Gilmer, allá Corrientes y Tati. Contame un poquito de eso. ¿Sigue todavía todo encaminado eso también?
1: Sí, eso está todo encaminado, pero hasta ahora no hemos podido armar un viaje. Pero estamos en eso. Estamos.
0: Sí, hay gente que está averiguando, gente que pregunta.
1: Pero lo que es Reconquista y Avellaneda, todos los días puedes hacer tu encargue, preguntar por si tenemos lugares o no. Siempre tratamos de cumplir con todo.
0: Ayer, nomás que fue domingo, prácticamente no estuvimos todo el día. Lo que se hizo Nicanor Molina y un montón de lugares más. Así que, bueno, bien ahí, gracias a la gente que confía. Bueno, Ale, Entonces lo de Remi está. Ahora contame la rifa que se viene para el Día del Padre.

0: dos vinotecas y un bolso con el logo de la selección argentina. Lo puede cambiar también al bolso, ¿eh? Si no le gusta el logo de la Argentina, no, yo quiero uno de River, quiero uno de Boca, y lo puede cambiar.
1: Bueno, el tema de la rifa esa también lo vamos a sortear el 22 junto con el premio del Rincón del Buen Sabor, que ya lo hemos largado a la rifa y ya llevamos como 50 números vendidos.
0: ¿Y cuántos números son en total?
1: Y son 100. Bueno, la idea es vender todo, pero el sorteo se va a hacer sí o sí.
0: Bueno, pero... los numeritos, cada número, ¿qué valor tiene?
1: Bueno, el por número, 2.000 pesos. Dos números por 3.000. O sea, ¿te conviene comprar dos números por 3.000 pesos?
0: Las vinotecas tan preciosas, ni aunque no le ponga nada, ¿viste?
1: No, está caro el vino ahora para... Bueno, el primer premio es la vinoteca de 24 botellas, el segundo es la de 12 y el tercero el bolsito cruzado, que es la selección argentina, la que sale ahí en la foto sería, pero tengo de River y de Boca, si el ganador lo quiere cambiar no hay ningún problema.
0: Bueno, Ale, muy contento, nos ha traído muchas novedades de los regalos que va a traer entonces el Rincón del Buen Sabor, lo que es el Rincón del Hogar. En esa dentro de la casaca que mostraba Sofi en el video, eso publicarlo también en tu estado, porque de la Sofi no sé si mucha gente tendrá el número de ella para poder ver.
1: Sí, sí, eso ya salió, ya lo compartí en el WhatsApp, así que ya salió porque ya tiene nombre ya el nuevo emprendimiento. Y bueno, otra cosita que quería contar, después de todos estos sorteos, todo, ya va a ser el mes que viene, vamos a tirar algo de Remises Ale, le vamos a tirar un premio, algo, un sorteo en viaje, o el que quiere, no lo quiere al viaje y quiere el efectivo, le daremos el efectivo, pero ya vamos a armar algo como para agradecer también a todos nuestros clientes del tema de Remis.
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1: Sí, sí, sí.
0: Bueno, más adelante te da una vueltita y nos contá eso, si te vas bien a nosotros no nos molesta para nada, nos contá un poquito cómo va todo eso y... nos comentá después cómo lo armás lo del sorteo de Remises Ale, también cómo hace para participar. A lo mejor va a haber que hacerlo con tiempo o darle algo para participar a los pasajeros que viajan también. Vos lo vais armando eso, así que después no, más adelante nos comentá cómo se viene eso.
1: Sí, la idea está, así que con tiempo lo vamos a armar porque en realidad son muchos los... Y la idea sería que participen todos.
0: Bueno, y del Rincón del Buen Sabor, no tenés nada para decir, algo que se haya incorporado, que la última novedad era el pan de papa, el no, pan de torpedo
1: no.
0: En los
1: sándwiches especiales. Por el momento estamos ahí, no hay nada nuevo, pero en cualquier momento...
0: Se puede incorporar algo más. El otro día lo que se la rompiste fue con las picadas de pescado, milanesa, empanada de surubí. Esas cosas hacen falta en las comidas rápidas, porque de salir de lo mismo...
1: Sí,
0: hay gente que quiere comer pescado.
1: 15 días, 20 días largamos una tanda de eso.
0: Era picada así a base de pescado y también lo que sea sándwiches especiales de milanesa de surubí. Buenísimo tuvo eso.
1: Sí, milanesa la pizza, también había empanada cruda y cocinada.
0: Muy bien, muy bien. Así que cada tanto le va a hacer un cambiazo ahí.
1: Sí, esa es la idea. De siempre estar con cosas nuevas, ¿viste?
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1: No, un saludito normal le voy a mandar a mi señora, porque hay muchos que no me dicen Ale acá, gracias Ale allá y qué sé yo, pero también está ella en esto, viste, que mucha gente no la conocen porque ella trabaja desde casa. El más conocido soy

0: presente para que esto siga, ¿viste? Así que, bueno, gracias a la familia, estamos como estamos. Y bueno, vale, que sigan los éxitos. Cualquier novedad que vos tengas, te da una vueltita y nos contás cómo sigue todo eso. Igual estamos teniendo cerca por el tema los sorteos, por lo que se viene para también hacer un sorteo para Remises Alema para julio. Así que vamos a estar más cerca, cualquier novedad que tenga nos vas informando.
1: Sí, sí, ahora nos vamos a reencontrar el 22, que se va a hacer el sorteo, y bueno, desde ahí vamos a ir viendo qué otras cosas nuevas van apareciendo. Desde ya, muchas gracias a todos, y bueno, siempre agradecido a Dios por el trabajo, por la salud, y bueno, más que agradecido siempre.
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1: Bueno, muchas gracias a vos y a Enzo como siempre, y que tengan muy buenas noches todos, y nos reencontramos el 22 si Dios quiere.
0: El día lunes estaremos haciendo el sorteo acá si Dios quiere, ahí estaremos. Bueno, Enzo, vamos con la música entonces que nos presenta La Casa de la Milanesa. Se viene, ¿quién se viene? ¿Richie? ¿Mi Niña Veneno? Los años tiene ese tema, pero muchos recuerdos también.

0: Bueno, ahí giraba la música de Richie diciéndonos Mi Niña Veneno. ¿Sabes? En el año que ya pasamos aquí, la música del recuerdo que ha presentado Mini Mercado Belén y La Casa de la Milanesa, increíble, tema que ya son clásicos, o sea, nunca se van a dejar de escuchar esa música. Nos vamos con Trocha Angosta, Enzo, ¿le metemos? Amor Infiel nos dice.
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Bueno, así pasaba entonces la música de Trocha Angosta. Me llena de placer. ¡Qué música, por Dios! Bueno, hay mucha música cargada. Le metemos eso ahí para

Bueno, ahí se viene el tema solicitado por Mario Vega. Vamos a tener que ir cortando, Enzo. Después te voy pasando, hay más temas pedidos. La carretera, no dice Julio Iglesias.

0: podemos cargar lo que es Antonio Río, ¿puede ser?
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0: Doña Carmen, para el gordo del barrio Los Pumas.

0: ¿Qué es el Lázaro Caballero? Bueno, para el amigo Tony.
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